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2: Lo que más duele es que no existe sensibilidad del gobierno. ¿Qué se puede esperar de un gobierno que lamentablemente no vive en Bolivia? Es un extranjero que, gracias a la tecnología, ha sido tal vez presidente. No le importa. Él no debe conocer lo que es el refresco de Mojolchinchi, el pancito, un sanguchito, la caserita de la esquina. No sabe. Por eso él lanza nomás cualquier cosa sin tener un poquito de sensibilidad, pero también repudiamos la actitud de algunos parlamentarios que con su silencio cómplice se prestan a este tipo de hechos. ¿Quién pierde? En tiempos de campaña, ¿cómo venían a pedir a gritos el voto del pueblo y ahora van en contra del pueblo? Pero quiero decirles, encabezando al presidente y a los parlamentarios, que existe un Dios y la palabra del pueblo es la palabra de Dios. Lo que están amasando no les va a servir para nada. Mañana pasado igual. Existe el karma. Es en ese sentido que nosotros estamos bastante preocupados. El dieselazo, si en este momento todavía no está haciendo gemir de hambre, de preocupaciones, que porque tal vez algunos ciudadanos todavía tienen algunos ahorritos, algunas guajaichas, como se dice, pero eso poco a poco se está terminando porque el valor adquisitivo de nuestra moneda ha perdido totalmente su valor.
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A ver, Gilata, Pablo, ¿qué me dice aquí?

peregrinos que van llegando al templo del Arcángel San Miguel en las vísperas o inicio de la fiesta patronal de esta población.

0: Gracias, amigos, amigas, oyentes, ¿cómo están? Buenas noches, acá desde el norte de Potosí, precisamente acá del municipio de Uncía, donde se realiza, desarrolla la festividad del Arcángel San Miguel. La costumbre de esta noche es recibir a los peregrinos, delegaciones que llegan de distintos lugares de nuestro país. Hablamos de Sucre, de Potosí, de Cochabamba, de La Paz, Oruro, otras poblaciones, ¿no? En este caso hemos recibido a quienes son las delegaciones que llegan de Oruro, pero vamos a conversar con ellos. ¿Qué tal, hermano? ¿Cómo está? Buenas noches. Hola, Lopito. ¿Cómo estás? Buenas noches. ¿Qué tal, hermano? Buenas noches.
1: Buenas noches. Primeramente, ¿no? A saludar aquí a la gente de Uncía, ¿no? Nosotros siempre, año tras año, estamos aquí viniendo con fe y devoción aquí a Arcángel San Miguel, ¿no? Partiendo de Oruro, somos descendientes de Trinidad y siempre, ¿no? Una bonita experiencia en el trayecto. Vemos de todo, pero mi Kichín siempre nos ayuda a llegar bien, sin novedad, ¿no?
0: ¿Cuándo han partido?
1: Hemos partido de Oruro ayer a la 1:30 a.m.
0: Sí. ¿Ya? ¿Entre cuántos han venido?
1: Bueno, de allá hemos partido, sí, ¿no? Somos 3 ahorita que estamos aquí. Mi persona ha partido 2 integrantes y mi hermano ha partido este día anterior, ¿no? Ajá. Más antes, sí.
0: Ya.
1: Sí, pero somos todos una familia, somos la familia Villalta, ¿no?
0: Ya, y la caminata, ¿cómo hace la experiencia? ¿Fácil, difícil, cansador, agotador?
1: No, pucha, la experiencia es bonita, ¿no? Pucha, nosotros ahí en la experiencia, la caminata más que todo es un poco cansador, pero siempre, siempre San Miguelito nos está impulsando, ¿no? Está impulsando esa fe que tenemos a él. No sé, tratamos de no cansarnos, ¿no? Ese cansancio lo perdemos, pero siempre, en los caminos, siempre algunas cositas, hay veces algunas facturitas de pie, algo, pero seguimos adelante. Esa es nuestra fe.
0: ¿Por qué? ¿Por qué caminar? ¿Por qué peregrinar? ¿Por qué por San Miguel?
1: Bueno, es una fe que tenemos hacia el patrono San Miguel, ¿no? Porque, digamos, nosotros, yo mi persona en sí, ya camina con este, son 12 años que estoy caminando, y me animé, ¿no? Cuando no vivía aquí en Uncía, pero siempre, soy un cieno de corazón, pero radicaba en Oruro. Después de mi peregrinación de varios años, volví, ¿no ve? Volví a caminar hace 4 años recién, de nuevo, pero ya como destinado, como vivo en Trinidad. Esa es mi fe. Siempre el Arcángel Miguel nos ayuda en todo, siempre. Esa es la fe que tenemos nosotros los cristianos.
0: Más que tu hermano, ¿cuál es tu nombre?
1: David Villacachán.
0: David, muchas gracias. Suerte, buenas fiestas. Es lo que acontece, amigos, amigas, oyentes. En este momento hay muchas delegaciones que van llegando de rodillas. Desde la puerta del templo hacia el altar, de rodillas tienen que ingresar, ¿sí? Otras delegaciones agotados, cansados, ¿sí? Cargando la imagen del Arcángel San Miguel, amigos, amigas, oyentes. Camacho, Catopena, por Jesús de Graque, acá fiesta de la Cancha San Miguel, de Cajalian Tipana, Radio Cristina.
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1: A nuestro Papa Dios, por el eterno descanso de nuestro hermano, amigo, Monseñor, Obispo de la Arquidiócesis de Sucre, pero también varios años atrás, Obispo de la diócesis de Potosí. Pidamos de todo corazón que el Señor le dé mucha paz a toda la familia, le dé fuerza para seguir adelante y a todos quienes lo hemos conocido, hemos compartido, podamos asumir sus palabras, sus enseñanzas como un buen pastor, un buen padre para todos quienes ha orientado, ha guiado caminar como obispo de estas dos hermanas iglesias, tanto de Potosí como de la Arquidiócesis de Sucre. Juntos como hermanos.
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0: En la debilidad y flaqueza de las personas, Dios está presente para animarnos y acompañarnos con la presencia del Arcángel San Miguel, nos dice el obispo de la diócesis de Potosí, Monseñor Renán Aguilera.
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0: 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Buenas noches. Han caminado ustedes, verdad, han peregrinado, ¿de dónde han venido a pie? Entregarme
1: a saludar, buenas noches. Desde Cochabamba, desde Cochabamba tomamos unos 5 días de caminata.
0: Delegación de Cochabamba, 5 días de caminata. ¿Cómo fue la caminata? ¿Fácil, difícil?
1: Un poco complicado, hay cosas que se aprenden, difíciles. Y bueno, buena la experiencia, ¿no? Para que la gente igual se anime para caminar y no sé, con fe, ¿no?
0: ¿Ya? ¿Entre cuántos han partido?
1: Entre 12 a 15 personas.
0: ¿Ya?
1: Sí, somos dos grupos, los 8 grupos. Partieron a 7 personas.
0: 15 personas. ¿Han llegado todos los 15 o han aumentado en el camino?
1: Sí, en el camino se aumentaron unos 2, 3, 4 personas.
0: ¿Ya?
1: Sí.
0: ¿Y el pie, los pies han resistido?
1: Sí,
0: ¿o han flaqueado?
1: No, algunos han flaqueado, algunos han dado bien.
0: ¿Ya? Ninguno se rezagó, se quedó en el camino por el cansancio, por el adormecimiento de los pies.
1: Algunas cosas, pero no, todos llegamos.
0: Uno se pregunta, ¿por qué peregrinar de tan lejos? ¿Qué es lo que pasa?
1: Con todo el tiempo, con el tiempo que tenemos poder estar llegando.
0: Uno, ¿qué dice? ¿Qué pide? Hay que purgar esto, ¿no? Los errores, que reflexiona, recapacita, ¿qué se habla en el camino? ¿Qué se hace?
1: La experiencia que lo vives, que caminas, otros salen heridos, otros no, pero lo van buena experiencia.
0: ¿Ya? ¿Y a partir de ahora qué?
1: Pues la fiesta del San Miguelito, ¿no? Disfrutar, la serenata, la entrada, la cachapaya y pues sería.
0: ¿Van a bailar?
1: Sí.
0: ¿En qué fraternidad?
1: Diferentes fraternidades, no solo bailamos en una sola fraternidad.
0: ¿Ya? Sí. ¿Ya cuántos años estás peregrinando?
1: Este es mi tercer año que peregrino.
0: Tercer año. Sí. Perfecto, hermano. ¿Qué te llamas?
1: Freddy Chau.
0: Freddy, muchas gracias, suerte. Gracias, ahí está, ¿verdad? A otras delegaciones con quienes vamos a conversar. ¿Qué dicen ellos? Hay otras delegaciones con banderas de Potosí y otras banderitas o banderas blancas y así están presentes acá en esta noche. ¿Cómo están? Buenas noches. ¿Con quién podría conversar? ¿Con quién? ¿Cómo están? Buenas noches. A ver, juventud. Ah, eres el pasante. ¿Qué tal? ¿Cómo está? Soy de Radio Piedoso.

0: ¿De dónde ha peregrinado, hermano?
1: Desde La Paz.
0: Desde La Paz. Diga, ¿cuántos días de caminata?
1: 10 días de caminata.
0: 10 días de caminata. Fácil, difícil, cansador, agotador.
1: Con los inclementes del tiempo ya casi un poco se nos ha complicado ya en la caminata, porque en lugar de Ayohayo, Patacamaya, nos agarró la lluvia y ya tratamos de llegar al lugar, pero los inclementes del tiempo, pero aún así estamos aquí desde Arcángel Miguel.
0: Uno se pregunta, ¿cómo es el caminar tantos días, ya, en pleno sol, en la lluvia, en el frío, viento? ¿Qué dice uno?
1: Es una experiencia que se pueda vivir, conocer amigos que te acompañan, desahogarse en el camino y siempre, ¿no?, con fe, estar siempre para venir al Arcángel San Miguel, con fe y devoción, tratar de llegar con más fuerza.
0: ¿Ya? En ese trayecto de tantos años, tantos días de caminata, ¿qué se le viene, qué se viene a la mente a una persona?
1: Nada, solamente no tratar de llegar. Cada día que caminamos se nos acorta más el camino y estamos ya más cerca también de llegar, y eso nos da un poco más de valor. Ya tratar de estar cerca, ya día a día, la caminata, la calor, pero no nos impide a caminar. Nuestro Arcángel San Miguel siempre nos está protegiendo también.
0: Ajá. ¿Y dónde pernocta uno? ¿Dónde descansa?
1: Tratamos de llegar a las comunidades a descansar.
0: Ajá.
1: Y en otras comunidades nos reciben, en otras comunidades tratamos de acomodarse en la plaza, dormimos afuera, como nos llevamos ese sleeping, terminamos con todo también.
0: Al intemperie.
1: Al intemperie.
0: ¿Ya?
1: Sí.
0: ¿El frío?
1: El frío tenemos que aguantarlo porque tratar de buscar una casa abandonada, algo para poder descansar.
0: ¿Qué es lo que amortigua el cansancio? ¿La coca viene pixiando?
1: Puro coca. Venimos con coca y agua.
0: Ajá.
1: Porque otros dicen bebida, pero no se puede caminar. Uno en estado de ebriedad no puede caminar.
0: Ajá.
1: Como es la doble vía, los autos pasan y pasan, tenemos que tener un poco de cuidado más en esos lugares.
0: ¿Ya? ¿Ya cuántos años de caminata, de peregrinación?
1: Ya es mi quinto año que estamos caminando. Ya 5 años.
0: Sí. Ajá. ¿Entre cuántos han partido?
1: De La Paz hemos partido entre 2, pero en el transcurso del camino han ido ya acoplándose más gente, más amigos han venido incorporándose a la caminata. Hemos llegado aquí entre 10 peregrinos.
0: ¿Cuánto?
1: 10 peregrinos.
0: 10 peregrinos.
1: Sí.
0: Todo en devoción al patrón.
1: Al Arcángel San Miguel.
0: ¿Ya?
1: Todo en devoción a nuestro Arcángel San Miguel.
0: Y ahora a bailar, a rumbear.
1: A bailar.
0: Ajá.
1: A disfrutar de la fiesta.
0: Perfecto, ¿cómo era tu nombre?
1: Brian Salazar Car.
0: Perfecto, muchas gracias, hermano. Gracias. Bueno, ahí están las experiencias que nos comparten los peregrinos, las delegaciones en esta noche. Sí, ahí están la banda y otros sí, otros seguramente son peregrinos de alguna fraternidad. Ahí se van con la banda, música, a ese ritmo, pues de guaño, van como ya bailando, recogiéndose, seguramente esta noche a descansar y mañana ya a bailonguear, todo en devoción y fe al Arcángel San Miguel, quien es patrono del municipio. Su nombre es Quien Como Dios, por tanto, es defensor de la vida, amigos, amigas fieles. 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
1: Dios, a través de su arcángel, sigue estando presente en la vida de los hombres para protegernos de todas las acechanzas del mal, del dolor, del sufrimiento, del pecado. Muchas veces nosotros nos olvidamos que no estamos solos en la vida y la presencia del Arcángel Miguel, que es la fuerza de Dios para poder darnos esa fortaleza y con su ayuda vencer nuestros propios pecados, nuestras propias limitaciones y también vencer las tentaciones que vivimos día a día desde afuera de nosotros mismos. Entonces, pues, celebrar al Arcángel San Miguel es celebrar esa presencia del Dios con nosotros, que nos fortalece, que nos acompaña y que nos ayuda a poder vivir nuestra existencia de acuerdo a la voluntad de Dios.

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0: En septiembre, el Papa León XIV nos invita a rezar por el cuidado del agua.
1: En el nombre del Padre, del Hijo y del Espíritu Santo. Amén. Señor de la vida, tú nos diste el don del agua, fuente de fecundidad, frescura y esperanza. Ella calma la sed, fecunda la tierra y limpia las heridas. Damos gracias porque también ella es símbolo de tu gracia, de tu amor, que nos renueva por medio del bautismo. Hoy te pedimos que nos enseñes a custodiarla con gratitud, justicia y responsabilidad. Te pedimos perdón por haberla convertido en mercancía, olvidando que es un regalo universal, un derecho sin fronteras destinado a todos tus hijos. Vemos con dolor a tantos hermanos y hermanas que no tienen agua limpia, que caminan kilómetros para encontrarla, que enferman por su escasez. Que tu Espíritu nos transforme en peregrinos de lo esencial, capaces de vivir con sobriedad, denunciando el derroche, la contaminación, defendiendo el derecho de cada hermano y hermana a beber sin miedo, sin desigualdad. Haz que nuestro cuidado del agua sea signo de amor al Creador y compromiso con la vida de los más pobres, educando nuevas generaciones que valoren y protejan los recursos de la tierra. Amén.
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2: 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Les damos las gracias por compartir nuestras emisiones. Nos despedimos con el compromiso de retornar mañana con renovados esfuerzos y la esperanza de contar con la participación de ustedes. Hasta mañana.

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1: Oración por la fe.
2: Señor Jesús, tenemos fe en tu oferta de vida. Queremos cambiar para bien y ayudar a cambiar la vida de los demás basados en la fe en ti.
1: Señor, sentimos la necesidad de iluminarnos contigo y mediante la comunicación, iluminar para mejorar las condiciones de vida del pueblo en base a tus mensajes, enseñanzas y testimonios de existencia.
2: Renueva, Señor, el gusto de deleitarnos con tu palabra. Regálanos la gracia de saborearla para que se haga vida en nosotros.
1: Señor Jesús, ilumina nuestras mentes, aumenta nuestra fe, para que tus enseñanzas sigan guiando a tu pueblo y sigan llenando de amor nuestros corazones.
2: Dios Padre, ayúdanos a profesar la fe en ti para lograr una mejor vida, el desarrollo del pueblo y la participación democrática.
1: La comunicación es una oportunidad que pusiste en nuestras manos para extraer del pozo de tus mensajes el agua, sustento de nuestras vidas, sustento de nuestra fe en ti.
2: Enséñanos, Señor Jesús, a entender que la fe es decidirse por ti y estar en comunión con tu pueblo.
1: Ayúdanos a redescubrir en tu amor las enseñanzas de la Iglesia en base a tu proyecto de vida, como instrumento de apoyo para profundizar nuestra fe en ti. Amén.

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0: grande pues para mi amigo. Para mi amigo Esteban Nicasio, un saludo grande para él. Y también un saludo grande para Panchito Mamani, Panchito de Lili Coya. Gracias, Panchito. Un saludo grande siempre para ti. Y todo para que escuchan esta preciosa emisora, Pío 12. Un saludo grande también para San Pedro de Chayacoyo, Chaitavi, Santa María, Rancho Grande, Crucero Belén. Bueno, mi capital del Choro, un saludo grande para todos los amigos que nos están escuchando esta preciosa emisora. Un saludo grande para ellos.
1: Ginecacho, chanta.
0: Se le ha chacado, don José. Está por ahí, buen equipo, don Josécito. Cumpleaños para Justinita Mancho, cumpleaños, ahí matamos, don José.
1: Ari, ¿guata junta en casa, mamá Justinacta?
0: Ay, hermanita, ya, muchas felicidades, hermanita. Justinita, muchas felicidades. Yo sé que tú estás ahí al lado de tu nieto. Un saludo grande de parte de la familia, de su hermana, felicidad a Juacho. Y también de toda la familia, de Juan de Dios a Paz, ¿no? Un saludo grande, un abrazo grande, hermanita, que siempre estés tranquilita, no estés enfermito, hermana. Muchas felicidades, un abrazo grande.
1: ¡Gina Cachón, Juancito! ¡Tincuna cama!
0: ¡Tincuna cama!
1: ¡Fuera de la cama! ¡Ya! ¡Cunanga, tumpitata, suyeri, guayco, cunitán, cutirimus, caico, caico, nap, suyeri, napaja, santajari!
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1: Es la hora 7, un minuto.
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4: Buenos días, muy buenos días, señoras, señores, amigas, amigos oyentes de la red Radios en Acción. A partir de este momento nos conectamos con todas las emisoras que forman parte de esta red departamental en Oruro. Es una verdadera alegría saludarles. José Ramírez, ¿qué tal? Buen día.
5: Buen día, Aurelio. Buen día, audiencia de este programa. Como siempre, este saludo se extiende en comunidades, municipios, provincias del departamento de Oruro. Y saludos para los residentes en el interior y exterior del país.
4: Nos conectamos con Radio Horizontes de Huanuni, Radio Cooperativa Minera de Poopó, Radio Sudamericana en Huari, Radio Comunitaria también en Turco, 16 de marzo en Mina Bolívar. Son las estaciones de emisoras que son parte de la red Radios en Acción y además de nuestros corresponsales que están, periodistas que están diseminados en varios municipios y provincias. Comenzamos entonces y comenzamos con una mañana agradable. ¿Cuánto de temperatura tenemos, José?
5: En este momento son 7 grados centígrados, la mínima fue de 3 grados centígrados.
4: Buen tiempo.
5: Y la máxima que se prevé es de 25 grados centígrados. Ya se siente el calorcito de la tarde principalmente.
4: Va a ser un día caluroso entonces.
5: Y la velocidad del viento a esta hora está de, ¿cuántos? De 10 kilómetros por hora.
4: Se siente, ¿no?
5: Sí.
4: Sí.
5: Y la máxima que se prevé es de 30 kilómetros por hora en horas de la tarde. Habrá vientito en la tarde.
4: ¿Habrá algunas alertas? No.
5: Bueno, en nuestro departamento nada, el cielo orribeño estará despejado. Simplemente para el oriente boliviano tenemos dos anuncios.
4: ¿Qué hay ahí?
5: Una de ellas es vientos fuertes que oscilarán desde 70 a 90 kilómetros por hora desde esta jornada hasta este 29 del presente mes, en el sector sudoeste del departamento de Santa Cruz. Otro anuncio de alerta naranja que hace conocer el Senami indica que las temperaturas, aparte del viento que habrá, las temperaturas subirán desde 36 grados centígrados a 42 grados centígrados desde ayer.
4: Está
5: esta situación, sí, mucha calor en el oriente boliviano hasta este lunes 28 del presente mes. No solo en Santa Cruz, también en una parte del departamento de Chuquisaca y Tarija.
4: Bueno, calor, vientos, entonces para algunas regiones en el altiplano no tendremos mayor inquietud o preocupación. Bien, vamos a comenzar inmediatamente con el desarrollo de las informaciones, amigas, amigos oyentes, y hablamos en el inicio, y enseguida ya estamos conectados con los municipios y provincias, hablamos sobre dos decretos que emitió el gobierno nacional durante esta semana, mientras el presidente estuvo en los Estados Unidos participando en la Asamblea de la ONU. El primer decreto se llama Patria. Es un decreto supremo, el número 5726 en Bolivia, promulgado precisamente por el gobierno, que crea este Programa Nacional de Renovación de Vehículos, denominado Patria. ¿Para qué? Para financiar la compra de nuevos motorizados destinados al sector del transporte público y acelerar la conversión a gas natural vehicular, GNV. Recuerden, el programa se llama Patria. Este programa busca renovar, busca transformar el parque automotor del transporte público en el país. Y para ello hay financiamiento de vehículos, porque permite financiar la adquisición de nuevos motorizados a requerimiento de los beneficiarios del sector del transporte, estableciéndose que el pago del crédito se amortizará mediante el consumo de combustibles. ¿Qué les parece? Conversión y transformación, que es otro de los pilares de este decreto, impulsa a acelerar la conversión de vehículos del transporte público, incluyendo los que operan a diésel, hacia el uso del GNV. Y también habla de cambios institucionales, porque modifica las funciones y el nombre de la entidad encargada de la conversión a GNV, anteriormente GNV, ahora, la cual pasa a depender del Ministerio de Obras Públicas. Autoriza de manera excepcional la contratación directa de bienes, servicios, talleres especializados, tanto a nivel nacional como en el extranjero, necesarios para la conversión, mantenimiento y reposición de equipos a GNV. En resumen, esto es lo que destaca este decreto, el decreto del Programa Nacional de Renovación de Vehículos, denominado Patria, para financiar la compra de nuevos motorizados destinados al sector del transporte público y acelerar la conversión a gas natural vehicular. Un primer decreto. Hay otro decreto que tiene ya repercusiones en algunos sectores. Es el decreto que declara prioridad la reorganización, la disolución o liquidación de empresas públicas. Dependiendo, hay varias alternativas, no es que es una sola. El gobierno ha declarado de prioridad del órgano ejecutivo los procesos de reorganización, disolución o liquidación de las empresas públicas del nivel central del Estado mediante este decreto, que es el número 5726, que establece medidas y plazos para acelerar estos procedimientos. La norma surge después de que se han denunciado millonarias pérdidas y gastos por parte de empresas públicas creadas durante los gobiernos del Movimiento al Socialismo, pero que no han logrado producir y tienen fallas de planeamiento. El decreto establece que la reorganización, disolución o liquidación de las empresas públicas se va a realizar con base a un diagnóstico técnico de la Oficina Técnica para el Fortalecimiento de la Empresa Pública, la OFEP, aprobado por el Consejo Superior Estratégico de las Empresas Públicas, la COSEP. Cuando el diagnóstico recomiende la reorganización, el ministerio responsable del sector tendrá un plazo máximo de 15 días hábiles para efectuar las acciones correspondientes y gestionar los instrumentos normativos. En los casos en que se recomiende su disolución o liquidación de cualquier empresa, el ministerio responsable deberá presentar ante el Ministerio de la Presidencia, también en un plazo máximo de 15 días hábiles, un proyecto de decreto supremo, si la empresa fue creada mediante decreto, o un anteproyecto de ley si fue creada por una ley. Hay que ver qué empresas fueron creadas por decreto y qué empresas por ley. Como medidas de salvaguarda, en caso de disolución o liquidación, la empresa no podrá contraer nuevo endeudamiento ni solicitar u obtener garantías o avales del Tesoro General de la Nación. Tampoco podrá enajenar, grabar, transferir o dar en uso a terceros activos o inmuebles. Asimismo, quedará restringida la incorporación de nuevo personal permanente, salvo reemplazos indispensables para la continuidad operativa o la seguridad industrial, así como la aprobación de incrementos salariales, bonos o beneficios extraordinarios. Se dice que hay más de 60 empresas, ¿no?, del Estado. 60 empresas del Estado y más de 20 están realmente en una iliquidez, en una pérdida, en un déficit. Ese es un primer anticipo que se habló hace meses atrás de parte de esta entidad que está a cargo precisamente de las empresas. Y el decreto dispone que la determinación de responsabilidades se tramite de manera paralela, independiente, ya sea disolución o liquidación. Dos decretos que se irá aplicando, que se irá asimilando, y claro, hay repercusiones de sectores laborales como la Federación de Mineros, que vamos a contarles más adelante. Y el autotransporte aún no se ha pronunciado referente al decreto de renovación del parque automotor. Así, con estos dos noticias que se han generado esta semana a propósito de las acciones del gobierno nacional en materia de gestiones, comenzamos el informativo.
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4: Ya nos conectamos con nuestros compañeros periodistas, emisoras que son parte de la red para conocer las informaciones que ocurren más allá de la ciudad de Oruro, más en el departamento, a nivel de municipios y provincias. ¿Dónde vamos?
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5: Son las 7:12, momento de recorrer imaginariamente el departamento de Oruro. Bueno, nos quedamos por unos minutos en el distrito minero de Guanuni, provincia de Lence. Desde Radio Horizontes, Sergio Rocavado nos tiene informaciones. Sergio, buen día, te escuchamos.
6: Gracias, buenos días. Desde Radio Horizontes de Guanuni, estas son nuestras informaciones. El Congreso del Consejo de Participación y Control Social, que estaba programado para el día de ayer viernes, se suspendió por la falta de quórum. Se reprogramó para la fecha 23 de octubre de esta gestión 2026. Así lo indicó el presidente del Consejo de Participación y Control Social, don Esteban Choque.
7: Hemos visto, de acuerdo al control de asistencia, que
8: no ha ido,
7: se ha hecho presente, ¿no? Entonces se está haciendo la suspensión correspondiente.
8: Para la fecha
7: 23 de octubre, entonces seguramente vamos a estar reanudando este congreso del control social. Y en esta ocasión voy a estar presentes 14 instituciones presentes, seguramente los muchos que faltan tal vez se hubieran incorporado, pero lamentablemente se ha ido suspendiendo. Creo que las instituciones han sido más sabias y han dicho fecha y hora indicado, ¿no? Es el 23 de octubre que se ha de llevar.
6: En ambientes de la alcaldía de Guanuni se realizó en esta semana la socialización del programa de desarrollo del hidrógeno verde de parte de la gobernación de Oruro, dirigido a comunidades de la provincia Pantaleón Dalense. La iniciativa plantea el uso de paneles solares para la generación de energía, aunque uno de los principales desafíos será garantizar la disponibilidad permanente de agua. Las autoridades y representantes de las comunidades conocieron los alcances de esta alternativa energética y la posibilidad de que la provincia pueda involucrarse en futuros proyectos relacionados con las energías renovables y la producción de hidrógeno. Así lo indicó el técnico de la gobernación de Oruro, Pablo Pacheco.
9: Poder socializar de que nuestra población conozca a un nivel más local las comunidades que van a ser un rol muy importante a este tipo de proyectos. Es una iniciativa de la gobernación y también nace a raíz de estos problemas de cambio climático, de acuerdo de París, los objetivos del desarrollo sostenible. Entonces todo esto nos da un fundamento muy amplio. En un estado diagnóstico de los municipios que tienen la validación social, claro que Renosco son amplios para este tipo de proyectos, ni también el estudio de aguas, que es un tema delicado, cuanto al agua subterránea.
6: El Servicio de Registro Cívico, Ceresí Guanuni, este 30 de septiembre, realizará el lanzamiento de la campaña Mi Identidad es Mi Derecho, iniciativa que busca beneficiar a personas que aún no cuentan con su certificado de nacimiento. Durante la campaña se prevé la entrega gratuita de certificados de nacimiento, facilitando así el acceso a este importante documento de identidad. El responsable de Ceresí Guanuni, Fernando Claros González, lo manifiesta de esta manera.
10: Hemos detectado bastantes casitos, inclusive de personas mayores que no tienen y nunca han tenido certificado de nacimiento, y esta campaña va dirigida para poder, en este caso, ayudarles a todos los sectores vulnerables. Durante toda esta campaña, que está iniciando justamente la siguiente semana, el 30 de septiembre a las 9:30, en la Casa de la Cultura, en el salón de actos que tiene, estamos invitando a la población en su conjunto para que pueda participar. No, durante todo este mes de octubre vamos a estar nosotros conociendo los diversos casos. Como institución nosotros vamos a colaborar en el tema de los documentos o lo que se necesite para poder, en este caso, realizar el registro de las personas que tengan un nombre, una identidad. Y reiterar también, ¿no?, de que la campaña va a ser de un coste gratuito, o sea, no se va a cobrar por el trámite. Invitamos a toda la población a que puedan participar en las mismas. Si ustedes conocen algún amigo, familiar o vecino que por diversas circunstancias nunca ha tenido un certificado de nacimiento, esta es la oportunidad, ¿no?, de que pueda en este caso registrarse y poder ejercer de manera plena su identidad y al mismo tiempo también todos sus derechos.
6: Desde Radio Horizontes de Guanuni, informó Sergio Rocavado para Radios en Acción.
5: Gracias, Sergio. Son las 7:16. Ahora contacto con Félix Sequeiros. Félix, ¿qué información tenemos? Buen día, te escuchamos.
11: Gracias, buenos días a la audiencia de la Red Pío 12. Bueno,
3: La población de Ayamalcatapacari con la Pacheta Peñas, que está ubicando dentro de la provincia Popocatépetl de Oruro. Las familias de la región de Ayamalcatapacari con la Pacheta se sienten un poco preocupados por la subida del precio de los pasajes que los transportes están cobrando en esta región de Peñas. Bueno, pues a la ciudad de Oruro, hacia Yapata, así, los precios elevaron el costo del pasaje por persona y esto preocupa. Y además de eso, los productos del lugar, por ejemplo, el queso, la leche, nunca han subido de precio, nunca han aumentado en su precio correspondiente, sigue manteniéndose el mismo precio del anterior. Y esto ya no favorece a las familias porque siguen entrando en quiebra. Y por qué no decir, ya podía arrastrar a la cierta pobreza en la región. Y esto es lo que preocupa, y además de eso, ya la zona es una zona agrícola ganadera, y bueno, pues este fenómeno de la subida del precio de los pasajes preocupa a las familias de la región de Chamalcatapacari y Condora Pacheta Peñas. Otra, el próximo fin de semana vamos a tener feria agrícola ganadera, ya pues la región de Peñas va a estar de alegría, porque ese día se va a realizar actividades, diferentes actividades, feria de ganado, a los mejores expositores se les dará premios correspondientes, ganado ovino, vacuno, lamar. Después de eso también ya gastronomía, en productos, ya, ¿por qué no decir también ya a productos elaborados en la región, ¿no? Entonces habrá esta feria, ya gastronomía agrícola, ganadera, ya, ¿por qué no decir turismo también? Porque realmente la región de Peñas también es zona turística. Entonces, este evento que se va a llevar ya, con el apoyo de la Alcaldía Municipal de Pasña, segunda sección municipal de la provincia de Popó. Entonces, para este evento estará también presente el alcalde municipal de la población de Pasña. En esta actividad también habrá el derroche de energía, es decir, va a haber el concurso de conjuntos autóctonos originarios folclóricos, que cada año realizan, ¿ya? Va a haber participación de las comunidades, de todas las comunidades, que harán su presentación respectiva con sus conjuntos autóctonos electrónicos o también folclóricos, ¿no? Entonces esto se realiza cada año. Y también es reconocido a los menores, a los mejores expositores en música y danza, al cual también estaremos participando, ¿ya? Con las danzas originarias de la región, vestimenta originaria de la región y, por qué no decir, la canción originaria de la región. Así que entonces va a haber una feria agrícola, ganadera, festival autóctono. Bueno, para ello están invitados toda la población, ¿ya? Y por qué no decir a las comunidades aledañas del interior del país, de otros departamentos, podrían venir a degustar de exquisitos platos típicos de la región y también ya ver la alegría correspondiente de la región. Bueno, pues también Pío II también estará presente en este evento. Para dar su acción, les informó Félix Sequeiros.
4: Gracias, Félix. Claro que estará presente la radio ahí con nuestro compañero de trabajo, Félix Sequeiros, la voz autorizada en la red Pío XII, para que de esta forma acompañemos estas actividades que tienen tanta importancia, relevancia en las comunidades o municipios de nuestro departamento.
5: Son las 7 de la mañana, 21 minutos, 7:21 minutos. Continuamos en la provincia Popó para quedarnos esta vez en el municipio de Pasña. Juan Pacheco ya está en contacto con nosotros. Juan, buen día, te escuchamos.
11: Buenos días. Este es el despacho desde Pasña, municipio agrominero, ecoturístico y productivo del departamento de Oruro. El pasado día lunes 21 de septiembre fue un día de algarabía y festejo. Comienzo de la primavera, día del médico boliviano y día del estudiante. En el distrito de Pasnia, ambas unidades educativas festejaron e hicieron la coronación de sus reinas. Unidad Educativa Dante Abelli con una coronación en horas de la tarde en ambientes del Teatro Municipal y la Unidad Educativa Oscar Unzaga de la Vega de secundaria en sus propios ambientes, baile, juegos y sobre todo un reconocido festejo por su día. El día martes 22 tuvimos la visita del delegado defensorial del pueblo por el departamento de Oruro, doctor Juan Arroyo Martínez, quien estuvo verificando a alumnos electos como defensores estudiantiles y entregando sus respectivos credenciales y chalecos para cumplir sus funciones en las unidades educativas del municipio de Pasnia. En el distrito de Pasnia hubo una feria educativa sobre derechos y prevención de violencia por parte de alumnos de la unidad educativa Oscar Unzaga de la Vega, todo esto en el frontis del edificio del gobierno municipal. Otra, el Centro de Educación Alternativa, CEA 21 de septiembre, estuvo celebrando sus 26 años de servicio. El mismo contó con la participación del alcalde, señor Dionia Chacoyo Velázquez, alcalde del Gobierno Autónomo Municipal de Pasnia, y la comitiva por parte del Consejo Municipal. Magíster Portugal Ingala Jiménez, director digital de Educación Pasnia Antequera, también participó de esta importante actividad y evento en conmemoración del aniversario del Centro de Educación Alternativa CEA 21 de septiembre. En la actualidad, el CEA cuenta con especialidades de mecánica automotriz, parvularia, fisioterapia, secretariado ejecutivo, en sus modalidades de técnico básico y técnico medio. A través de convenios con universidades e institutos superiores, los mismos pueden recurrir a través de la validación de sus notas para llegar al título de técnico superior. En la actualidad cuenta con un centenar de participantes que no solo son del municipio, tiene también participantes de los municipios vecinos y también de la ciudad de Oruro. Felicidades al CEA 21 de septiembre en sus 26 años de vida institucional. Fue todo en materia informativa. En el despacho les informó Juan Lucio Pacheco. Hasta la próxima semana.
4: Gracias, Juan. Ahí está nuestro compañero periodista Juan Pacheco en la cobertura informativa del municipio de Pasnia, que está a unos 81 kilómetros al sur de la ciudad de Oruro. Está en plena carretera que une Oruro con Uyuni, Chayapata, Potosí, Sucre, la carretera principal. Este corredor tan importante que en su primer tramo todavía sigue postergado en cuanto a su doble vía de Vinto hacia Cruz en Machacamarquita. Vamos a continuar.
5: 7:24, 7:24. Nos quedamos en un sector de la provincia cercado. Nos vamos hasta Parias, Oracachi. Carmen Belsu nos tiene informaciones. Carmen, buen día, te escuchamos.
12: Gracias, buenos días. El municipio de Parias, Oracachi, a la cabeza del alcalde, arquitecto Willy Raúl Montesinos Condori, convocan a participar del censo agropecuario, lo cual permitirá recopilar información relacionada con las actividades agrícolas y ganaderas de las comunidades del municipio. El alcalde del municipio, arquitecto Willy Raúl Montesinos Condori, nos brindará más detalles.
13: Nosotros estamos preparándonos en lo que se refiere al censo agropecuario. El objetivo está claro, ¿no? De identificar y sacar una fotografía de la actual potencialidad que tiene el municipio en lo que se refiere a lo agropecuario, ¿no es cierto? Como dice el censo mismo, ¿no? El agropecuario encierra a lo que es la agroganadería, encierra de lo que es la producción horticultura, la producción en papa, cereales, y bueno, todo lo que es agrario, ¿no? Está referido en este censo y nosotros nos estamos preparando de tales así que ya tenemos conformado el comité impulsor, ¿no? A la cabeza de mi autoridad, después secundando los honorables concejales y así las organizaciones sociales también se han unido a este tema desde el censo. Y vamos a, bueno, ya tenemos organizados, ¿no? Distribuidos por zonas, tenemos nuestros personal que está destinado, ¿no? A diferentes zonas que ellos mismos han identificado, ¿no? Desde INE nos han también dado personal para que ellos puedan hacer su trabajo y que este censo pueda salir de la mejor manera, ¿no? Es una fotografía del crecimiento que tiene nuestro municipio en lo que se refiere a la agropecuaria. Por eso es que estamos dando toda la atención y vamos a salir ya en brigadas para poder socializar y que este censo sea lo más transparente y refleje también todo lo que es real, ¿no?, en nuestro municipio.
14: ¿Qué mensaje daría a todos los habitantes o de las comunidades de pertenecientes al municipio para que participen en el censo?
13: Sí, en un principio las personas o algunos hermanos estaban reacios a que se haga este censo, pero ahora les decimos a ellos, ¿no?, que un poquito maduren, ¿no?, en la conciencia, porque para nosotros mismos va a ser, ¿no?, de hacer este censo, depende, digamos, cuán claro sea el censo, nosotros vamos a beneficiarnos, ya que mediante ello vamos a recurrir a entidades públicas o entidades del nivel central o del nivel departamental para que puedan, digamos, contribuir, apoyar en los distintos proyectos, ¿no?, que son necesidades que tenemos en todo el área productiva de nuestro municipio de Paris Oracachi.
12: De igual manera mencionó sobre la implementación de forraje verde hidropónico en la comunidad de Coilpa como una alternativa para mejorar la alimentación del ganado ovino y vacuno. La autoridad municipal indicó que esta iniciativa forma parte de las acciones orientadas a incorporar innovación tecnológica al sector ganadero del municipio de Paria, Soracachi.
13: Bueno, tenemos una zona o un centro hidropónico en Colpa. En esta época nosotros estamos ya produciendo el forraje verde, para lo cual, digamos, se ha hecho o es la esencia de esta zona, ¿no?, de los galpones de hidropónicos. Se ha distribuido ya en bastante cantidad diferentes comunidades quienes han requerido el forraje verde, ¿no?, por este fenómeno del niño, ¿no?, que estamos haciendo azotarse en todo el municipio y creo que en todo el país. Entonces, por ello hemos hecho, ¿no?, ha habido la iniciativa de algunos hermanos de poder hacer funcionar nuestro hidropónico y así, de esa manera, se ha podido, digamos, distribuir a distintas comunidades. Ahora, este último, tenemos que hacer la entrega de 400 bandejas a la comunidad de Chayapampa y vamos a seguir seguramente atendiendo a los que puedan necesitar o hagan su solicitud de este forraje verde. Consecuentemente, estamos haciendo también paralelamente la producción de lechuga, de acelga y de algún otro elemento más para que poder, digamos, también sacar al mercado y así que dar uso a este hidropónico y no digamos mirarlo como un elefante blanco, ya que cuando nosotros hemos recibido como gestión municipal no se han entregado en nada, sin funcionamiento, todo descuidado, empolvado, bueno, no ha habido, digamos, funcionamiento después de la entrega que se ha hecho. Esta entrega, según los documentos que se tienen, ya se ha entregado hace más de un año, y más de un año sin funcionamiento, pero creo que nosotros en un mes, al mes que hemos entrado, ya le hemos dado funcionamiento y ya hemos distribuido, como le digo, ¿no?, todo lo que hemos producido en lo que se refiere a forraje verde. Ahora estamos emprendiendo ya en la horticultura, como le digo, las lechugas, las acelgas y el perejil que vamos a poner próximamente.
14: Este forraje verde va a ser más que todo beneficiado a las personas que se dedican lo que es a la crianza de ganado, pero también va a ser un ingreso económico para aquellas familias de distintas comunidades o de la comunidad.
13: Solamente beneficia a los que tienen ganado vacuno, sino también a los que tienen los bovinos, las ovejitas, bueno, los camélidos, que este último hemos entregado también en Culcupampa, hemos entregado en Calagarita, en algunos lugares que son de la zona alta, ¿no? Puro camélidos ahí están. Entonces, ha sido bien decepcionado y creo que estamos avanzando, estamos trabajando para quienes más lo necesitan y en este caso para los agroganaderos, entre camélidos, bovinos, vacunos y todo lo que refiere a la ganadería.
12: De esta manera, el municipio busca apoyar a las familias dedicadas a las actividades de ganadería mediante nuevas alternativas de producción de alimento para sus animales. Les informó Carmen Belzu Blanco para Radios en Acción.
4: Buen tema realmente, Carmen. Habrá que señalar que el 19 de octubre próximo comienza el trabajo de en los 35 municipios del departamento de Oruro. 45 días durará este censo agropecuario hasta fines de noviembre. Vamos a hacer una pausa, amigas, amigos oyentes. Enseguida volvemos con más novedades.
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4: Así es, señora, señor, estamos presentándoles la presente edición informativa de la Red Radios en Acción desde el departamento de Oruro para todo el país. Vamos a brindarles más noticias.
5: Son las 7 de la mañana, 34 minutos. Faltan 26 minutos para las 8 de la mañana. Después de recorrer el departamento, retornamos a la capital para conocer otras informaciones desde sala de prensa de la Pío 12 Oruro. Fabiola Aquino nos tiene informaciones. Fabi, buen día, te escuchamos.
26: Gracias y muy buenos días, amigos de la Red de Radios en Acción. Estas son las informaciones desde sala de prensa. Tras el incremento en el costo del diésel, los precios de los pasajes interdepartamentales también registran variaciones. Desde la estación de autobuses de Oruro, vendedores de boletos explicaron que las tarifas tuvieron algunos incrementos, aunque señalan que los precios todavía varían según el destino y el tipo de servicio.
27: Sí, han subido los pasajes, pero no tanto tampoco. A Cochabamba está entre 70, 80, casi lo mismo.
28: Sí, por el día se le está incrementado, es que ya no da. Antes era, no sé, 70 hasta 95, ahora está hasta 100, 120 así. Santa Cruz no estamos bajando, 300 estamos dando por el momento.
29: Ha incrementado, pero no mucho tampoco. 80 estaba hasta 100, Potosí.
26: Por su parte, los usuarios señalan que el aumento ya representa un gasto adicional para quienes necesitan viajar, principalmente por motivos de salud u otras necesidades. Algunos pasajeros aseguran que los ingresos de las familias ya no alcanzan para cubrir todos los gastos.
27: Está sobre 300 el pasaje, pero ¿qué va? Si a Santa Cruz directo, entonces tengo que viajar nomás a la fuerza por el motivo de salud de mi mamá. Todo está subiendo.
1: Pero ya he visto que ha incrementado bastante, 400, está carito nomás. Ha aumentado, sí, porque siempre viajamos. Todo lo que uno trabaja no alcanza.
27: La paz, 40 me ha dicho el nazi. Ha subido otro día 30 nomás, he ido yo el lunes.
26: La población espera que se puedan generar medidas que permita controlar el impacto de estas variaciones en la economía de las familias. Dirigentes vecinales y representantes de diferentes organizaciones se reunieron para analizar la situación económica que atraviesa el país. Hugo Jayaza, presidente de la FEDJUVE, dijo que existe preocupación ante la posibilidad de que el incremento del diésel genere también un aumento en los productos de la canasta familiar.
2: El tema de los costos del pasaje tendrían que mantenerse normal, ¿no? Sobre todo en el transporte. Bueno, con el tema de la elevación se está queriendo ya especular sobre el tema de los costos de la canasta familiar, lo cual vamos a tocar ese punto para poder coordinar juntamente con el municipio, con Defensa al Consumidor y sobre todo la ciudadanía en general, para poder realizar un control, un estricto seguimiento al precio y al costo de la canasta familiar, cosa que no pueda afectar a las familias más humildes. No, los vecinos están preocupados. Y es hora también que el gobierno, pues en todo su gabinete, puedan reducirse los salarios, ¿no? De esa manera poder dar también un ejemplo al pueblo boliviano.
26: Señalaron que si las necesidades de la población obligan, los vecinos podrían sumarse a movilizaciones a nivel nacional. Tras la solicitud del gobierno a las autoridades departamentales y municipales de asumir el control de la especulación de precios, la Unidad de Defensa al Consumidor en Oruro intensificó los controles en mercados para verificar posibles incrementos injustificados en los precios.
3: Continúa realizando diferentes operativos. Ya hemos iniciado con estos controles, tanto carne, pollo, bueno, productos de primera necesidad. El incremento, si bien en algunos puestos sí se ha incrementado uno o dos bolivianos, pero no más. Como clientes, como consumidores, tienen alguna observación o un incremento ya demasiado, entonces nos haga llegar la denuncia y nosotros inmediatamente vamos a ir a esos lugares. Y si evidenciamos que alguno de esos establecimientos, carnicerías, abarrotes y demás, estuvieran excediendo en el precio, toda vez que tenemos ya las listas referenciales bajo facturas y demás, cómo está llegando el producto acá y a qué precio se está distribuyendo, entonces tenemos un margen. Vamos a continuar realizando un operativo en el control del peso del azúcar, arroz, abarrotes.
26: La alcaldía pidió a la población denunciar cualquier aumento que consideren irregular para que los funcionarios puedan acudir al lugar y verificar la situación. El saneamiento ambiental continúa siendo una de las tareas pendientes, tanto en la ciudad como en diferentes municipios. El responsable de la Unidad de Salud Ambiental Ocupacional e Inocuidad Alimentaria del CEDES, Yuri Gutiérrez, señaló que el saneamiento ambiental no se limita únicamente al cuidado del medio ambiente, por lo que anunció una feria por el Día Internacional del Saneamiento Ambiental.
6: Trabajo que nosotros queremos mostrar de la interrelación que tenemos que tener nosotros como medio ambiente con nuestros seres que también están dentro de esto, ¿no? Puede ser incluso nuestras mascotas, qué relación nosotros tenemos con ellos, con nuestros pares, que son el conjunto de la población. Van a participar universidades, incluso están colegios que van a hacer una presentación. En el departamento ustedes saben de que tenemos infinidad de situaciones que recién se están afrontando con el tema de saneamiento ambiental. Tenemos que generar, estamos haciendo los diagnósticos pertinentes y luego hacer las propuestas que nosotros tengamos para modificar este tipo de acciones o malas acciones que se tiene contra el medio ambiente también.
26: Finalmente dijo que con estas actividades buscan generar conciencia sobre la responsabilidad que tiene la población con el cuidado del entorno y mostrar la importancia de trabajar de manera conjunta. Les informó Fabiola Aquino desde Oruro para la Red de Radios en Acción.
4: Un resumen de lo más destacado de las noticias, de los hechos de esta semana, aquí desde Sala de Prensa de Pío XII Oruro. Gracias, Fabiola, hasta cualquier momento.
7: Son las 7:39, faltan 21 minutos para las 8:00 a.m. Continuamos con más contactos. Widmer Mancilla ya se encuentra en contacto con nosotros. Widmer, buen día, te escuchamos.
8: Buenos días para nuestra amable audiencia de Radio Pío XII y la Red Pío XII, como siempre en fin de semana, con las informaciones desde nuestros municipios. Y en esta oportunidad, desde el municipio de Caracollo, enviamos nuestro saludo para quienes a esta hora de la mañana nos van sintonizando. El municipio de Caracollo prácticamente ya se prepara para vivir nuevamente la festividad de la Virgen del Rosario este próximo sábado 13 de octubre. Para tal oportunidad, también el día de ayer se ha realizado la presentación de esta importante festividad en el hall de la gobernación con autoridades departamentales, municipales y también la población que estuvo presente para poder de esta manera ser parte de el lanzamiento de la festividad Virgen del Rosario del municipio de Caracollo, patrimonio cultural e inmaterial del Estado Plurinacional de Bolivia. El gobierno autónomo municipal de Caracollo, a través del honorable alcalde, también realizó la presentación de esta importante festividad. Pero dentro de lo que significa también el programa que se ha preparado, bueno, para el lanzamiento, se tuvo la reseña histórica a través del profesor Iván Salas, quien obviamente también realizó de esta manera la presentación. Escucha.
0: La festividad es son 30 años las más características de hace muchos años atrás. Entonces, si hablamos de los indias, debemos indicar que la festividad del Rosario tiene la participación de la presidencia de los indias como una representación más que muy del pasado de los incas, pasado de los principios Amazon, Amayuya, Amanjere. De acuerdo a datos del respetado historiador Don Oliver Montes, en cuanto a la presentación de los incas, se remonta al año 1910 en la población de Yaricoy, donde también acudieron profesores de Sora Sora para dar origen a esta institución. Primero fue conocida como la comparsa de los incas y luego los incas tipos en Sora. La característica principal de los incas de Caracollo es que se representan en tres partes. Primero, la iglesia de dos grupos, islámico y católico, porque teníamos que saber la historia que estaba pasando en España antes de que ellos lleguen a América. El segundo acto, el descubrimiento o desacramiento de América. El tercer acto, el senado, que dura más o menos 30 horas, la conquista de los españoles y el apresamiento de Atahualpa por Francisco Pizarro y el Tamar, Jaime Vicente Valverde y un capitán de Panamá, Hernando Duque. La historia de los incas marca entonces la historia misma de la festividad desde 1910.
8: Mucha historia por contar sobre la festividad Virgen del Rosario. De esa manera también el profesor Iván Flores Salas daba a conocer sobre la historia de la festividad Virgen del Rosario. Una importante celebración también la cual se estará desarrollando con fe y devoción este próximo sábado 3 de octubre en lo que es el municipio de Caracollo. Asimismo, también se hace conocer de que este 5 prácticamente sería en lo que es Yarbicoya para proseguir con esta importante festividad Virgen del Rosario. Bien, importante la participación. Además, cabe mencionar de que ya se van preparando las distintas fraternidades también, quienes participan en esta importante actividad de la festividad Virgen del Rosario. Asimismo, también ya se van preparándose los bloques como se considera también, y obviamente en las distintas arterias existe ya ese movimiento y ese y esa preparación, ¿no?, de nuestros danzarines para participar de esta importante festividad de la Virgen del Rosario. Bueno, con todo ello vamos a finalizar.

0: celebra cada 7 de octubre. Hay en Huanuni, hay en Caracollo, en el municipio de Antequera. Su origen se remonta a la victoria de la flota cristiana en la batalla de Lepanto, el 7 de octubre de 1571. Señalan que ese año el Imperio Otomano amenazaba con invadir Europa. El Papa San Pío V había pedido a los fieles rezar el Santo Rosario para pedir la ayuda divina de la Virgen. Y tras la inesperada victoria de la Liga Santa, el Papa atribuyó el triunfo a la intercesión de la Virgen y declaró festividad bajo el nombre de Nuestra Señora de las Victorias. Posteriormente, el Papa Gregorio XIII cambió el nombre oficial de la festividad a Nuestra Señora del Rosario para destacar la importancia de la oración mariana, rezar el Rosario. Entonces, el 7 de octubre es el día de la festividad de la Virgen del Rosario, no solamente en Bolivia, sino en muchas partes también del mundo.
1: Son las 7 de la mañana, 47 minutos, faltan 13 minutos para las 8 de la mañana. Nuevamente retornamos a la capital, esta vez Wilson Cruz desde Sala de Prensa. Wilson, buen día, te escuchamos.
2: ¿Qué tal, José? Muy buenos días. Estas son las informaciones para la red Radios en Acción.
3: Choferes del transporte pesado internacional de Oruro rechazan categóricamente el incremento del precio del diésel tras la promulgación del Decreto Supremo 5616. El sector se ha declarado en estado de emergencia y advierte un inminente incremento en los costos de los fletes. Así lo señaló Castillo Sánchez, representante de la Central de Transporte Pesado Internacional.
4: Va a tener mucho repercusión porque con el diésel es en cuanto los productos de primera necesidad, arroz, azúcar, harina, entonces esto realmente va a tener su repercusión.
3: En respuesta a la promulgación de la norma, el ex dirigente de los tres operadores del transporte público de Oruro, Carlos Choque, cuestionó severamente la decisión gubernamental. Además, añadió enfáticamente que no nos acordamos históricamente, ni siquiera en los gobiernos de facto, habrían implementado este tipo de medidas totalmente impopulares.
5: Precio no han determinado de 17 bolivianos con 95 centavos. Cuando en el exterior, si usted compara los precios referenciales que tienen, están 1.26, 1.28 dólares por litro. Pero este gobierno no está sacando. Si usted hace una comparación con Chile, resulta ser que está sobre los 13 bolivianos y algo más. Si está con Brasil, de la misma forma. Entonces resulta ser que, póngale 14 bolivianos que esté a precio internacional en promedio, resulta que nosotros casi nos están sacando 18 bolivianos, o sea, 4 bolivianos más por encima de un precio internacional.
3: El sector productivo de Salinas de Garza y Mendoza se encuentran preocupados a consecuencia del precio del diésel. Señalan que está subiendo el costo de producción, pero el producto no está subiendo en nada y esto afecta al bolsillo de los productores.
6: Con el tema de que está a 18... El combustible no varía, son 4 centavitos, pero a 18 horas netamente estamos afectados en el tema del presupuesto. Ahora, lindo fuera, digamos que también haría variar en el precio del producto de la quinoa, digamos, por quintal. Ahí también habría una compensación y también estaríamos bien, ¿no? Entonces, tendría que buscar el gobierno estrategias, ¿no? Porque fácil es decir, ya a tanto se cobra y punto. Y nosotros como productores, ¿qué? No, eso es la verdadera discrepancia que va a haber, ¿no?, en el sector productivo.
3: Además, piden al gobierno que por lo menos puedan dar una solución para los productores, ya que es muy elevado el precio del diésel y que no se podrá sembrar al 100% en esta época.
6: No bajar, digamos, a los sectores productivos, a ver en qué manera, digamos, va alguna propuesta que tiene que tener hacia el sector productivo, formas de apoyo, o digamos tendría que bajar el tema del costo del combustible hacia los productores, netamente a los productores.
3: Finalmente dijo que es importante tener una reunión con autoridades nacionales para tratar este tema, porque los más perjudicados son los productores.
7: Jaime Ticona, ejecutivo de la Federación de Trabajadores Campesinos de Oruro, ha señalado que se está preparando un ampliado nacional para este domingo 27 de septiembre en la ciudad de Cochabamba.
8: Está generando más discordia. En vez de buscar la pacificación, la unidad, están

0: generando unos diputados haciendo, peleándose entre hermanos de clase.
1: Jorge Socha, secretario general de la FEDSUCO, acelera lo que no se descarta que se inicien las movilizaciones.
2: Va a derivar en conflictos sociales que posiblemente se repitan como el caso de enero y los 53 días.
1: Finalmente, las autoridades de la Federación de Trabajadores Campesinos de Oruro han pedido la unificación del pueblo boliviano para enfrentar los desatinados decretos del gobierno de Rodrigo Paz. Delegado Defensorial de Oruro, Juan Carlos Magno Arroyo, ha advertido que el hacinamiento en centros penitenciarios de Oruro es un problema estructural muy profundo y se debe mejorar especialmente en el tema de la ley de indulto.
3: Se logró de repente una leve reducción del hacinamiento carcelario en el caso de Oruro, alrededor de 400 solicitudes, de las cuales casi 300 fueron atendidas de manera favorable, ¿no? Sin embargo, pues esto sigue siendo un problema estructural en razón de que, recordemos que la capacidad, el penal de San Pedro, particularmente de Oruro, se encuentra con un hacinamiento cercano al 400%, entonces todavía tenemos estos niveles altos, ¿no?
1: Además dijo que esta situación no se resolverá a fondo debido al ingreso continuo de internos bajo detención preventiva y la necesidad de ajustes normativos integrales que regulen los beneficios penitenciarios y agilicen los procesos judiciales.
3: Pues reclamamos constantemente ya la emisión por parte del gobierno nacional también de una política penitenciaria seria que no solamente vaya por el mejoramiento de las condiciones de las cárceles, sino también por toda una reforma estructural de cómo vemos precisamente el delito, ¿no? La privación de libertad parece no ser la solución adecuada, ya que básicamente a partir de que tenemos leyes más drásticas, no estamos reduciendo los índices de criminalidad ni la conducta de la población. Entonces, tendremos que trabajar en otras medidas.
1: Finalmente dijo que la sobrepoblación en los recintos carcelarios del departamento ha alcanzado niveles críticos y una crisis de infraestructura y derechos humanos. Les informó Wilson Cruz para la red Radios en Acción.
4: Gracias, Wilson. Y hablando de devoción a la Virgen María, este fin de semana habrá una peregrinación de centenares, por no decir miles, de estudiantes en la ciudad de Oruro. Se va a desarrollar la peregrinación o entrada folclórica autóctona devocional estudiantil Virgen del Socavón. Es una festividad tradicional en la que participan miles de estudiantes de secundaria. Este año, según el director distrital de educación, 67 unidades educativas van a participar. Es una expresión de devoción a la Virgen del Socavón y revalorización del folclore boliviano protagonizada por las juventudes estudiantiles. Surgió a principios de los años 90, más o menos, como un modesto festival escolar y creció año que pasa, o pasó, hasta convertirse en patrimonio cultural del municipio de Oruro, de la ciudad de Oruro, que es capital del folclore de Bolivia. Entonces, se ha convocado ya a las unidades educativas, realizaron las actividades previas a esta fiesta. Una réplica de la imagen de la Virgen del Socavón visitó desde hace más de 12 meses las unidades educativas. Los estudiantes prepararon su corazón, prepararon con oraciones, con veladas, con fraternidad de hermandad espiritual, devocional, y fue así durante todas estas semanas. Y van a cesar precisamente esta actividad este fin de semana, mañana domingo desde las 8 de la mañana. A las 8 de la mañana comienza el ingreso de la imagen de la Virgen con una comitiva encabezado por el arzobispo de la diócesis de Oruro, Monseñor Cristóbal Vialasic, y luego llegarán hasta la Basílica Menor los estudiantes que van a peregrinar por las calles principales de la ciudad para terminar su peregrinación en la Basílica Menor de Nuestra Señora del Socavón, donde rendirán su homenaje, su devoción a la imagen religiosa. Eso es lo que va a acontecer el día de mañana. Hay mucha expectativa de los padres, maestros, directores de educación y sobre todo los escolares, que han hecho también algo de su recogido como tradición ya durante estos días, y hoy día también sábado seguramente van a terminar algunas unidades educativas con esta tradicional actividad del recogido que hacen por las calles de la ciudad. Les invitamos a ser partícipes también.
5: Son las 7:56, faltan 4 minutos para las 8:00 a.m. Salimos nuevamente de la ciudad para irnos hasta la provincia de Saucarí. Simeón Copatiti está en contacto con nosotros. Simeón, buen día, te escuchamos.
6: La audiencia de Radio en Acción, bueno, a esta hora de la mañana en Toledo tenemos sol radiante. Ya el tiempo ha cambiado, ya no hay heladas, parece ya calentado, de día al menos es bastante calor, ¿no? Entonces, a causa de eso también seguramente las vigiñas van a empezar a secar también. Bueno, en cuanto a las informaciones, podemos indicar de que anteayer creo que el honorable alcalde municipal recogió implementos para el hospital de Toledo, muchos objetos seguramente que son importantes para el centro de salud Toledo, así es que indicaron de que han recibido algunos materiales como equipamiento para el centro de salud Toledo. Por un lado, queremos informar que en el campo de la agricultura muchos hermanos que se dedican a la agricultura ya están sembrando quinoa, seguramente ya felices porque esta vez la tierra estuvo húmedo, seguramente van a empezar a retoñar pronto la quinoa, así es que habrá más o menos una buena producción, si es que no hay helada. A veces cuando ya está brotando la quinoa, aparecen las heladas y lo eliminan también, ¿no? Hay movimiento en ese aspecto, pero siempre el problema es diésel. Mucha causa de falta de diésel no están también trabajando. Algunos que seguramente se han previsto ya están trabajando en diferentes lugares. Eso sería el resumen de nuestra información de Toledo. Nosotros nos despedimos siendo hasta el próximo fin de semana. Gracias.
4: Muchas gracias, Simeón. Nos encontramos la próxima semana con más noticias desde la provincia de Saucarí, municipio de Toledo. Y cerramos esta edición informativa. Muchísimas gracias, oyentes, amigas, amigos en todo el país. Que tengan lindo fin de semana. Nos reencontraremos el próximo sábado.
5: Así es, saludando a la provincia Norcarangas. Hoy está de aniversario la provincia Norcarangas, una de las 16 provincias del departamento de Oruro. Habrán actividades en la capital, Santiago de Hueyamarca. Con ello, hasta la próxima.
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4: San Miguel Arcángel, sé nuestro amparo, sé nuestro defensor.
5: En la debilidad y flaqueza de las personas, Dios está presente para animarnos y acompañarnos con la presencia del Arcángel San Miguel, nos dice el obispo de la diócesis de Potosí, Monseñor Renán Aguilera.
6: Dios, a través de su Arcángel, sigue estando presente en la vida de los hombres para protegernos de todas las acechanzas del mal, del dolor, del sufrimiento, del pecado. Muchas veces nosotros nos olvidamos que no estamos solos en la vida y la presencia del Arcángel Miguel, que es la fuerza de Dios para poder darnos esa fortaleza y con su ayuda vencer nuestros propios pecados, nuestras propias limitaciones y también vencer las tentaciones que vivimos día a día desde afuera de nosotros mismos. Entonces, pues, celebrar al Arcángel San Miguel es celebrar esa presencia del Dios con nosotros, que nos fortalece, que nos acompaña y que nos ayuda a poder vivir nuestra existencia de acuerdo a la voluntad de Dios.
3: Gracias.

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1: Ganaderas de los seis departamentos como La Paz, Oruro, Potosí, Chuquisaca, Tarija, Cochabamba, a todos ellos de participar en esta 16ª Feria Nacional, Expo Feria Nacional de Camélidos Sudamericanos. Respecto de la actividad que estaba programado de acuerdo a la convocatoria, 25 de septiembre, está de realizar la parte de admisión, ¿no? Previa recepción sanitaria de todos los ejemplares en concurso. Entonces, lo primero que se ha hecho en la mañana es la recepción de los animales, verificando la parte de sanidad animal. Quienes están trabajando son los de SENASAC, Servicio de Inocuidad y Alimentaria, ¿no es cierto? Entonces, luego pasa esa etapa, inmediatamente viene a la etapa de admisión. En la etapa de admisión es un trabajo bien importante para poder habilitar los ejemplares en concurso. Para ello hacemos las medidas sométricas o biométricas del animal, ¿no? Tanto altura a la talla, ancho o perímetro torácico del cuerpo, longitud de cuerpo, altura a la cruz, ancho de la anca, ancho de todos ellos, ¿no es cierto? Entonces, de esa manera se hacen las medidas biométricas. Lo propio se hace el pesaje respectivo de cada ejemplar en concurso.
2: El departamento de Oruro de la provincia Sajama del municipio de Turco, capital de la ganadería. Venimos con los ejemplares, llamas jaras, machos, también huacaya, también tampuyes, suris, son las razas que tiene en el municipio de Turco.
3: Es importante.
4: Los seis departamentos que han arribado, ¿no? El departamento de Potosí y los hermanos que nos están apoyando, los diferentes SENASAC, SEDAC, entonces los diferentes departamentos también han llegado en coordinación. Ahorita están llegando, ¿no? Están midiendo, están pesando, le están viendo si tiene enfermedad o no. Yo quisiera felicitarles, más bien a los hermanos ganaderos que estamos llevando esta feria nacional para seguir mejorando, ¿no? Nosotros vivimos en el campo, con eso hacen estudiar sus hijos. Este es nuestro banco caminante, ¿no? Quiero felicitar a mis hermanos ganaderos de los seis departamentos. Esta tarde están llegando los de la gastronomía, también de artesanía, también derivados cárnicos, la suma culiaca, músicas autóctonas que vamos a disfrutar estos días, ¿no? El 26 y el 27, ¿no? Los hermanos vamos a ver la costumbre de cada departamento va a estar aquí, ¿no?
5: Realmente saludar a que estamos llegando nosotros de Chuquisaca, municipio de San Lucas, y de las comunidades que estamos trajinando las camélidas de Cutanazo, ¿no? Hay Tarachaca, ese lado Japu, Canchas Blancas, Sibingamayo, Huellave, esas cinco comunidades son que producen los camélides, Cara y Tampuli y Alpacas.
6: Con la Feria Nacional de Camélidos, que están de cinco departamentos reunidos para lo que es la recepción de los animales. Se está haciendo la recepción por categorías, categoría A, B, C, D. Estas categorías normalmente también hay por dos tipos, ¿no? Lo que es la cara y lo que es tampulli. Lo que es la recepción, se está haciendo las medidas sométricas, altura, largo, torácico. También se está viendo la dentición para lo que es la categoría que se va a realizar.
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Muy buenos días, un gran saludo en esta mañana, agradable sol radiante a cada uno de ustedes. Además, un saludo para nuestros cumpleañeros, cumpleañeras, en este día de sábado 26 de septiembre.

Hoy queremos empezar bailando una llamerada. Vamos a enviar saludos a la gente que le encanta esta danza de la llamerada. A ver, algunos por ahí pueden bailar, a ver, al estilo que uno quiere en esta mañana. Por ahí están en casa, están en el comercio. Saludos desde Radio Pío 12 y arrancamos este espacio servicial de Tome Nota de esta manera.

0: Ahí teníamos la llamarada que nos ha presentado el grupo Arumara. Linda ñustita nos dice en esta oportunidad. Y un saludito especial para nuestro reportero juvenil, a Ronald Achacollo y a toda la familia. Me imagino estas horas de la mañana. Imaginando a Ronaldito, ¿sabe qué? Preparándose ya para irse a bailar.
1: Vengo de los yungas, vengo.
0: Claro, la saya afro, como carrera de economía, van a estar presentes ellos. Y yo lo veía ensayar a Ronald. Un gran saludo para ti, Ronaldito. Un fuerte abrazo desde la radio. Para toda tu familia. Para ahí, para tu mamá, para tu papá, para tus hermanos, para todos. Un saludo desde Radio Pío 12. Luego te voy a enviar otra saita completita para que termines de ensayar y estés todo listo para esta tarde para la entrada. Pero antesitos vamos a cumplir con nuestros avisos. ¿Listo? Vamos.
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El día de hoy vamos a empezar con esta invitación de la Cooperativa de Ahorro y Crédito Abierta Asunción RL. 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Además, el otro tema, ¿cuándo y cómo formalizar tu reclamo y en qué instancias? Va a poder saber sobre esto. Y para el miércoles 30 de septiembre, ahora es 18:30, una vez más, miércoles 30 de septiembre, ahora es 18:30, se va a llevar adelante los cursos sobre qué productos y servicios financieros me convienen y por qué me conviene. Y el otro tema es planificación financiera por etapa de vida. 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

0: continuar, esta vez con el edicto.
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0: Vamos con el edicto para el día de hoy. Por el presente edicto se cita, llama y emplaza a los señores Alfredo Velázquez Mamani, presuntos herederos de Patricio Velázquez Antonio y Eulalia Vázquez Mamani y terceros interesados para que por sí o mediante apoderado legal se apersonan ante el juez público civil y comercial número 2 de Yayagua en el plazo fijado por ley y asuma defensa dentro del proceso ordinario de su capión decenal o extraordinaria, seguido por Eduardo Sehuenca Guañarraya. Y este edicto es librado en Yayagua, provincia de Rafael Bustillo, departamento de Potosí, a los 24 días del mes de septiembre de esta gestión 2026. Una pausita.
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0: Bueno, esta vez continuamos. Tenemos este aviso. El pasado domingo 20 de septiembre, de Yayagua hacia la Feria de los Baños, a eso de las 7 de la mañana, en una movilidad se ha dejado por olvido una cartera negra, en la cual había carnet de identidad, papeleta de luz y celular que está a nombre de la señora Rita Jiménez. Se pide por favor devolverlo. A veces por la urgencia, algunos choferes dicen, no, rápido, bájense, bájense. Y en ese interín lo ha dejado la señora su carterita. Devuélvanselo, el celular lo han apagado. Manténgalo prendido, su propietaria le va a llamar. Hagan ese favor. Como el dicho lo dice, hoy por mí, mañana por ti. Hemos llegado a la parte final de su espacio servicial de Tome Nota. Agradecemos a cada uno de ustedes, amigos y amigas oyentes, por estar siempre en compañía de la radio. Más adelante vamos a tener una mañana musical. Claro, vamos a estar con más música, menos palabra, porque también estaremos compartiendo algunos contactos con ustedes, ¿no? Durante la mañana. Aquí vamos a cerrar con esta versión musical que nos dice Yo Soy de Bolivia. Enviamos saludos a la familia Achacollo, a nuestro reportero juvenil, a Ronald. Un gran saludo. Vamos con el tema musical.

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6: Dios, a través de su arcángel, sigue estando presente en la vida de los hombres para protegernos de todas las acechanzas del mal, del dolor, del sufrimiento, del pecado. Muchas veces nosotros nos olvidamos que no estamos solos en la vida y la presencia del arcángel Miguel, que es la fuerza de Dios para poder darnos esa fortaleza y con su ayuda vencer nuestros propios pecados, nuestras propias limitaciones y también vencer las tentaciones que vivimos día a día desde afuera de nosotros mismos. Entonces, pues, celebrar al Arcángel San Miguel es celebrar esa presencia del Dios con nosotros, que nos fortalece, que nos acompaña y que nos ayuda a poder vivir nuestra existencia de acuerdo a la voluntad de Dios.

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0: Al ritmo de los caporales hemos empezado la mañana.
1: ¡Uno!
0: Los fines de semana tenemos una programación variadísima, ¿verdad?
1: ¡Simones!
0: Nos olvidaremos de las cosas, porque a la semana que viene vamos a tener igual las informaciones, las cosas que está pasando en el país. Hay que relajar nuestra mente a la vez. Hay que dejar de lado un poco esta situación y ponernos a pensar un poco más en la familia, en los quehaceres, en las actividades y otros. Muy buenos días, amigos y amigas oyentes. Sí, hay que distraernos un poco más, bailando, cantando, ¿por qué no? Tenemos la línea móvil habilitado en esta mañana, el 67-90-26-55. Puede llamar, puede saludar a la familia, nos puede contar, tal vez por ahí tiene una historia que contarnos, puede hacerlo. Nosotros estamos gustosamente de escucharlo.

0: Ah, sí, en todo estilo, ¿no? Esa versión musical, ritmo de los Huititis también, ¿no? A ver, doña Josefina está al otro lado. ¿Qué tal, doña Josefina? ¿Cómo estás? Buen día.
1: Buen día, doña Eusebia.
0: ¿Qué tal, doña José? ¿Estás bailando?
1: Anoche he bailado grave siempre con los Marollos.
0: Ah, con los Marollos, qué bien, con Néstor Yucra.
1: Claro, el Néstor no me había llegado, los otros no me han llegado.
0: Ucha, ¿por qué no habrán llegado, no?
1: Sí, he llegado. Porque el año pasado bien también me he bailado.
0: Sí, pues.
1: ¿Dónde están las chiquillas? ¡Aquí! Gritaba Saúlita.
0: ¡Qué bien, doña Josefina!
1: ¿Dónde están las solteras? ¡No hay! Les decía también.
0: ¡Qué bien, doña Josefina! ¡Qué bien que lo haya disfrutado! A ver, doña Josefina. ¿Waka Waka, vas a bailar?
1: Claro, pues. ¿Van a transmitir?
0: Vamos a estar por un día, vamos a estar.
1: Ay, ya también, gracias a Dios, ya me he ido a comprar asiento.
0: Ah, está bien, está bien. ¿No vas a bailar?
1: La Abigail también ha llegado.
0: ¿No vas a bailar, doña Josefina?
1: No, pues. La Abigail ha llegado, va a pasar.
0: Ah, muy bien, con la Abigail vamos a conversar. Hola, Abigail, ¿cómo estás? Buen día.
2: Buenos días, doña Celia, ¿cómo se encuentra?
0: Uy, estamos bien aquí, bailando, cantando, hablando con ustedes. A ver, Abigail, ya que has venido desde La Paz, ¿a cuánto está el pasaje?
2: Ah, está normal a 35, pero he venido en particular con 50, le comento.
0: ¿En Noa?
2: Sí, sí.
0: ¿En La Flota cuánto estará, no?
2: Me dijeron que igual hasta 35, 40.
0: ¿Hasta Oruro? ¿Y de Oruro hacia aquí te has venido?
2: Sí, de Oruro aquí en Surubí con 80, bebé.
0: 80 bolivianos, entonces con, se podría decir, ¿cómo lo llamamos? Con transbordo.
2: Sí.
0: 80 bolivianos, desde La Paz hasta Uncía, estamos hablando de este trayecto. A ver, Abigail, ¿has ido a bailar anoche?
2: Sí, con mi mamá grave hemos bailado.
0: ¿Cuándo había hecho tu mamá? ¿Dónde están las chiquillas? A ver, ¿qué más nos cuentas, Abigail?
2: Nada, aquí nomás, por el miquichito hemos venido a verle a mi mamá también. Vamos a ir a gradería más aquí, vamos a preparar un platito de comer para llevarse ya.
0: Sí, pues hay que estar ya desde primero. Esperemos que no se atrasen las fraternidades.
2: Ay, no creo. Este año va a ser más controlado, me dijeron.
0: Ojalá, ojalá que sí, eso sí. Abigail, mientras ustedes van a estar cocinando algo, ¿qué vamos a bailar en esta mañana?
2: Ah, un temita, uno de... ¿Qué, mami, Jorge?
0: ¿De qué? ¿De qué, Abigail?
2: Un caporal.
0: Un caporal.
2: Y un salay aquí va a zapatear antes de ir a la gradería, mi mamá.
0: Muy bien, un salay y un caporal.
1: Sí.
0: Listo.
1: Chao, chao.
0: Chao, chao, Josefina. Gracias, Abigail.
1: Ya, chao, chao.
0: Chao, chao, chao. A la familia Aramayo Quispe, a doña Josefina, su hija Abigail, un gran saludo. A ver, Grover Américo, este otro lado. ¿Qué tal, Grover? ¿Cómo estás? Buen día. Dale a tu cuerpo
3: alegría, Macarena. Buen día. Ahí en Funchi.
0: ¿Cómo estás? ¿Cómo estás? Grover.
3: Grover. Oleg, Oleg, Oleg, acá.

0: Una saya y un huacahuaca, por favor.
1: Muy bien, un saya afro y un waka waka. Listo, vamos a estar en instantes nada más con lo nuestro. Muy bien, Groverito, tu micrófono te lo has silenciado. Gracias, Grover.
0: Aquí ahora estoy sí. Escuchando, tranquilo, chau, chau, Kurokunki.
1: Chao, chao, chao. Chao, chao, Groverito. Un gran saludo para la familia Choque Villarpando. Ellos, desde que prendemos la radio, ellos están ya al tanto y escuchándonos siempre. Gracias, amigos, amigas, oyentes, por ser fieles oyentes de la Pío 12. Acá estamos con nuestro amigo Juan José. ¿Qué tal, Juan José? Buenos días.
2: Buenos días, hermanos Eusebia.
1: ¿Qué tal, Juan José? A ver, ¿qué vas a hacer este fin de semana?
2: No, justamente en este momento ya nos estamos preparando para viajar a Huanuni, a un matriqui que donde mi sobrina se está casándose.
1: Oh, qué bueno, entonces felicidades a los novios, te vas a ir a bailar.
2: Fucha, ahí voy a ir a eventar, pues.
1: Está bien, pero tienes que disfrutarlo bien y tienes que bailar bien hasta gastar los zapatos.
2: Sí, pues así tengo el zapateado con Grupo Norte Potosino van a estar. Después Antonieta va a estar también. Ahí grupos, va a estar bien, seguramente en Huanuni. Ahí estamos alistándonos y estamos siempre con la radio escuchando. Antes necesito saludos para usted y también para todos que escuchan. Y así mismo a la familia Ramírez Quispe.
1: A la familia Ramírez Quispe, qué bien, a este también, a don Max, un gran saludo.
2: Max, después don Elio Ramírez, su hermano.
1: A don Elio Ramírez también, un saludo para don Elio. Después.
2: Sí, y justamente así a mis sobrinos que están también, hoy también está saliendo su licenciamiento, creo que es en un regimiento R21 y... Justamente ellos también están apresurados, después ya creo que sin tiempo ahí vamos a estar, pero aún eso. También a su familia y también aquí a la familia, también Calichaya, a su esposa de don Helio, a sus hijos, a mi familia también que están siempre en Huanuni, también escuchan a mi sobrina Wendy. Después a mi hermana que están en Huanuni y también viven y a mis familiares al lado de Pocota, también Calacala, diferentes lugares que me conocen.
1: Qué bueno, Juan José, pero ¿qué les vamos a hacer bailar ahora mientras se van preparando todo el maletín para irse a la fiesta? ¿Qué vamos a compartir en la mañana?
2: Sí, a ver, no sé si has escuchado ese temita muy, muy urista.
1: Ah, claro, de Sabor Sabor, muy bien.
2: Ah, Esito, por favor, eso están pidiéndome ahorita. Estos mis primos están escuchando.
1: Qué bueno, entonces. Vamos a bailar en instantes nada más. Primero vamos a bailar un caporal, después un salay. Tenemos varios temas en lista. Ya entra en cartelera, Juan José.
2: Listo, muchas gracias.
1: Ya, chao, chao, Juan José.
2: Chao, chao, chao.
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1: Hay bastantes matrimonios, fin de semana.

0: algunos van a estar inclusive con los mariachis acompañados, van a estar así, ¿no? Muchísimas felicidades a los novios, novias que se casan este fin de semana.
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0: Más adelante estaremos, cuando haya tiempito, vamos a seguir saludando a los novios, novias que se casan este fin de semana. Vamos al ritmo del caporal, vamos a bailar esta piecita musical con doña Josefina, con Abigail. Un gran saludo siempre para Abigail, que nos acompaña todos los días, están con Radio Pío 12. Vamos entonces al ritmo del caporal.

así nos ponemos a bailar. Ahora sí, rápidamente, el salay para la familia Aramayo en Uncía, para doña Josefina, Abigail, Ismael. Un gran saludo para ellos que nos acompañan en esta mañana.

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1: Dios, a través de su arcángel, sigue estando presente en la vida de los hombres para protegernos de todas las acechanzas del mal, del dolor, del sufrimiento, del pecado. 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

Estamos con Soy Boliviano al ritmo de la saya afro del grupo Suyari, enviando saludos a la familia Choque Villarfán. Más saludos que nos envía mediante WhatsApp, damos lectura. Un gran saludo para nuestros amigos oyentes. Nos dice buenos días, doña Eusebia. Nos dicen aquí, soy Eduardito Aguilar Ángelo o Ángelo. En este día quiero felicitar a mi mamita Caterín Susana Ángelo Trujillo, que está cumpliendo un año más de vida con una Dianita y de Ayopayamanta, brujita, nos dicen. Y otro tema, una llamerada de los Yaras. Atentamente, sus hijos Eduardo y Rafael. También de su esposo Marco Antonio Aguilar Molina, aquí nos dice, ¿no? Y además de su mamá Betty Trujillo, sus hermanos, cuñados, que en un coro de voces le desean ver muchísimas felicidades. A ver, por ahí, ¿dónde está el cumpleaños feliz? No puede pasar desapercibido sin cantarle el cumpleaños feliz. A ver, vamos, ¿dónde está el cumpleaños feliz? Vamos a saludar a nuestra cumpleañera el día de hoy. Vamos.

Muchísimas felicidades a Katherine Susana Ángelo Trujillo, que ella está de cumpleaños. Muchísimas felicidades. Le envía sus saludos o los saludos sus hijos Eduardo y Rafael, su esposo Marco Antonio Aguilar Molinedo, su mamá Betty Trujillo, sus hermanos, cuñados, quienes en un coro de voces le desean, pero muchísimas felicidades a Katherine en este día tan especial para ella. Y nosotros también desde aquí a ver el guañito del cumpleañero.

0: Muchísimas felicidades a Katherine este día tan especial. Más adelante vamos a bailar las piecitas musicales. Antesitos le haremos bailar un waka waka. Después vamos a bailar los temas musicales que nos han pedido.
1: Danza ancestral y ritual.
0: A ver, vamos, vamos. La danza de los waka wakas. ¿Qué pasó? ¿Qué pasó por ahí? ¿Ya está? Vamos entonces con los waka wakas.

abrazos huacahuacas para la familia Choque Villarpando en esta mañana cuando el reloj nos marca las 10 de la mañana con 14 minutos. Bailando de todo un poco, ¿no? En esta mañana de fin de semana, día sábado, realizando un acompañamiento a cada uno de ustedes.

0: Estamos con nuestro amigo reportero Inocencio. ¿Qué tal, Inocencio? Una vez más, buen día.
1: Muy buenos días, Radio Pío 12. Un saludo para mi familia, Vilasita, especialmente a mi papá, don Emilio Vilasita. Es un poco mayorcito. Para ustedes también, ¿no? Quienes están en la sintonía, que estén trabajando. Saludos.
0: Muchísimas bueno, gracias. Pues, a ver.
1: Pienso que estamos aquí dando siempre en el campo. Es un poco respirando aire puro. Hay un poco de viento, calor, ¿no? Está totalmente, para los animales, pues, un laxante, ¿no? Necesita, pues, un poco, no hay forraje, ¿no? Así nomás en el campo. Bueno, pues tal vez podemos dedicar, pues, a ver con una pieza de los marollos, ¿no? Que de, marollo que estaba anoche sonando en Usía. Entonces, cualquier de esas piezas, mamá Eusebia, retornamos hasta Estudio Central. Gracias.
0: Muy bien, Inocencio, de los marollos en instantes, nada más. Vamos a saludar a Juan José, que nos ha solicitado una pieza musical, saludando a toda la familia Mamani, a la familia Ramírez, a la familia Quispe, a toda la familia. Muyu Muyurispa, claro, ¿por qué no? Aquí ya tenemos listo el tema musical. Bailaremos en esta mañana, fin de semana.

Muy Muyurispa, nos decía sabor, sabor a estas horas de la mañana, saludando a Juan José. Ya debido a listar ahí todo lo que tiene que llevar hasta Huanún, para pasarlo en fiesta. Disfrútenlo, disfrútenlo, por favor.

Tenemos una cumpleañera para el día de hoy. Vamos con la Dianita para nuestra cumpleañera. Vamos, vamos. ¿Dónde está la Diana? Vamos, vamos. ¿Qué pasó por ahí?

Dianita, para Katherine Susana Ángelo Trujillo, que está de cumpleaños. Le envía saludos sus hijos Eduardo y Rafael, su esposo Marco Antonio Aguilar Molinedo, su mamita doña Betty Trujillo, sus hermanos, cuñados, quienes en un coro de voces le desean, pero muchísimas felicidades a Katherine Susana Ángelo Trujillo, que está de cumpleaños.

Ayopayamanta presente en esta mañana con esa versión musical para nuestra cumpleañera. Vamos rápidamente con Yara, 100% Yara, al ritmo de la llamerada para Katherine, que está de cumpleaños.

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3: En vivo, en vivo. Ayer estaba Maroyu por Uzía, Néstor Yucra, todo su equipo ahí animando, acompañando en la serenata Miguelina. Hoy están con la entrada respectiva, ya deben estar por la partida. Vamos a tomar en cualquier momento el contacto con el municipio de UNC.

Vamos a escuchar una de las versiones musicales de Marroyu, Néstor Yucra, con este tema musical dedicado para nuestro amigo Inocencio Vilasita, que nos está acompañando también esta mañana escuchando a la Pío 12. Vamos con esta versión musical.

Y ahí teníamos al grupo Maroyu y esa versión musical que nos acompañaba en esta mañana. Puede llamarnos al 67 90 26 55 para poder compartirnos también alguna actividad que tienen en la mañana, o también solamente quiere saludar, porque los fines de semana tenemos una programación variada. Hoy nuestro compañero Rubén Marconi no está presente con nosotros, pero sí, nosotros acompañándoles con música, ¿no? Él desde las calles, siempre compartiendo algunas novedades junto con los vecinos.

0: siempre con las recomendaciones, la seguridad, ¿no? La seguridad que tiene que haber. Sé que hay en los municipios fiesta, toda fiesta conlleva también a preocupaciones. Vecinos, vecinas preocupadas por el tema del agua. Han tenido que traer en el municipio de Uncía agua en cisternas, algunos comprarse agüita, y eso es lo que se está viendo. Esta mañana veíamos larga fila, habían dos filas distintas. Uno que era la fila para agarrar gas, larga la fila. Después había otra fila larga, pero de bidones. Sí, habían dos filas, uno para gas y el otro para agua. Esto en el distrito de Villa Candelaria, en el municipio de Uncía. A veces es preocupante cuando no se tiene agüita. Y otros para gas. En gas hemos visto bastante susceptibilidad, ¿no? Las filas acá en Llayagua, las filas en algunas zonas, también en algunos municipios. A veces las especulaciones hacen que se genere estas largas filas. ¿Para qué? Para luego en algún momento o por alguna situación demore un día o dos días y algunos ya exceden en el precio y en la venta del gas GLP. Entonces pedimos sobre todo a los vecinos comprensión, ¿no? Comprensión porque se estaba cumpliendo de manera normal la distribución del gas GLP, pero a momento de que han indicado se levanta la subvención y todos a sacar sus garrafas e ir a hacer fila para agarrar. Y esas mismas susceptibilidades ocasionan, ¿no? A veces algunos conflictos, algunos también desabastecimientos y demás. Algunos desesperados corren a comprar una y otra cosa, ¿no? Y eso algunos aprovechan. A río revuelto, ganancia de pescadores. Se ha estado viendo estas preocupaciones y eso hemos evidenciado. Pero hemos visto, a la vez hay familias que se vienen con 5 garrafas, 6 garrafas. Hemos visto también esas preocupaciones en estos días. Pero estamos en la mañana musical. Claro, vamos con musiquita. Estamos con Eduardo. ¿Qué tal, Eduardo? Muy buenos días.
1: Muy buenos días, aquí te habla don Eduardo del Cerro de Ayllushikuy, además Alto.
0: Ah, desde el cerro nos está llamando don Eduardo, pero está ahí con su radiecita, ¿verdad don Eduardo?
1: Exactamente, siempre con la llama más, pues aquí estoy en Quinzamujuna, aquí Colenta, en Pandaleón Dalinces, Ibáñez y Bustillos.
0: Bien, está en plena frontera entonces con los demás municipios. Qué bien pues, don Eduardo. A ver, ¿cuántas llamitas tienes, don Eduardo?
1: Hay más o menos que tengo unos 120 por ahí nomás ya, porque este año el forraje no ha acompañado, porque no ha llovido allá todo el año.
0: Poca lluvia hemos tenido, don Eduardo. Eso también preocupa en las comunidades. Ahora, don Eduardo, ya que estamos ahí conversando un poquito, ¿qué vamos a bailar mientras vas a estar caminando por el cerro? ¿Qué piecita musical vamos a bailar?
1: A ver, Rumba 7.
0: Claro, ¿cómo no? Rumba 7. ¿Cualquier temita de Rumba 7?
1: Claro, esa vez que estaba haciendo bailar en los locales. Todo pues es, hay pues de cada conjunto es unos 3, 4, no son buenos, ¿no? ¿Qué es?
0: Sí, claro, son los mejores temas musicales que sobresale de los grupos.
1: Exactamente, bueno pues vamos a saludar a nuestro compañero Félix, siempre está con la sintonía de Radio Pío 12, igualmente Zenón Alejo, él también está pues, tal vez está en la lagua un poco descansando así para sembrar.
0: Puede ser, a ver, saludos para Zenón Alejo, en Sauta él nos escucha, se ha debido venir tal vez para Llayagua. Después, ¿a quiénes más?
1: A ver, don Dario también, pues, que está en la altura de Banuni, más allá de la Pachita. También todos los que me conocen, Sacaca, tanto del lado de Cherocasa, todo lado, y mi juventud he caminado también, pues, a todos los cuates, todos los amigos.
0: ¡Qué bien, don Eduardo! En su juventud ha caminado. Ahora ya no caminas por esos lados, don Eduardo.
1: Ya no, pues, antes con los proyectos que teníamos, a todo lado caminaba. Ahora estoy pasteando llama nomás.
0: Pero ahora caminas por los cerros, pues, por ahí.
1: Claro, siempre estoy pues alegre también pues con las llamitas.
0: Ahí viendo a los cóndores, viendo a los pumas, zorros, ¿qué más vemos por ahí, don Eduardo?
1: Vizcacha, tantas vizcachas que tengo.
0: Ah, tienes ya vos vizcachas, don Eduardo, domesticados.
1: Sí, sí, sí, también pues hay silvestre, pues no se puede domesticar, porque antes venían pues de tranqui, de catabe, antes que no, cuando no estaba voy a que estaba en el agua, esa vez sí. Caminaba, la gente no viene, tantas vizcachas que tenemos.
0: Bastante vizcacha entonces, perdices, vizcachas realmente han crecido en número, ¿verdad, don Eduardo?
1: Puta, todo, todo, ya no se puede sembrar también, antes sembrábamos, ahora ya no se puede, ya a sembrar tendría que ir hasta Uyuni, ahí claro, todavía que sembramos por manda, entonces ahí todavía produce, aquí donde estoy, ya no se puede sembrar, porque vizcacha, pájaros, puta, etagó es fucha, jodido, no se puede sembrar.
0: Ya me estoy imaginando por ahí bastante el crecimiento de animal silvestre en las comunidades, porque antes pues, cazaban eso, ¿verdad, don Eduardo?
1: Pucha, bien, por eso venían desde el siglo XX, la agua, desde Chayanta, por Vizcacha venían, pero ahora no hay pues, todo, no, en todo lado hacen, ya no están sembrando también la gente, la migración ha sido fuerte también.
0: Eso también, sí, don Eduardo, eso también empieza a preocupar en las comunidades. Bueno, don Eduardo, será hasta otro momento, vamos a seguir hablando sobre otros temas, ahora que estás ahí caminando por el cerro, pasteando las llamitas, cuidando a las llamitas, porque a veces también hay perros salvajes, ¿no? Ahora, don Eduardo, ¿o no hay?
1: Ah, así es, siempre estoy pues a nada. No. Cada día en su lado le lo llamo siempre esto, porque en un lugar accidentado no tiene así unas pampas largas, sino serranías, entonces es un poco peligroso para los animales silvestres, porque un zorro y también pues la familia puma.
0: Debe haber harto ya, ¿verdad? Eso también, don Eduardo.
1: Ah, se vienen pues los cachis.
0: Ya me estoy imaginando por ahí. Bien, don Eduardo, más adelantecito bailamos rumba 7, ¿listo?
1: Ya, chao, chao, chao.
0: Chao, chao, don Eduardo. Un gran saludo para don Eduardo Poma. Gracias, gracias por llamarme. Ah, vamos, tenemos un guañito pendiente, Humberto Caballero. ¿Para quién nos envían mensajes mediante WhatsApp? Saludando siempre a nuestros amigos oyentes, la familia Vargas. La familia Vargas de igual manera, desde muy temprano ya prende la radio, está todo el día con la Pío 12. Un gran saludo para Liz. Ella está en su puestito de venta de Humberto Caballero. ¿Por qué no Humberto Caballero? ¿Ya está por ahí? Sí, ya está por aquí Humberto Caballero. Vamos entonces con esta piecita musical para la familia Vargas.

0: Humberto Caballero acompañándonos en esta mañana, saludando siempre el día de hoy. Digo jueves, estamos en sábado 26 de septiembre. Así que los días avanzan tan rápido.
1: Ambos tenemos labios mentirosos.
0: ¿Será verdad? ¿Será que tenemos los labios mentirosos? No, las palabras mentirosas.
1: Ambos tenemos labios mentirosos.
0: Un fin de semana cuando hay agüita se aprovecha para el lavado de la ropa, ¿no? Un sábado, un domingo, uy, ajetreados ahí, correteando de aquí a allá para lavar la ropa. Y donde no hay agüita, uff, y hay racionamiento ya de agüita, por si acaso en nuestros municipios, casi en todos los municipios, en algunos donde no hay agua están sufriendo, ¿verdad? En el caso de Uncía, semanas y semanas. Y para poder tener agüita, y se están distribuyendo lo poco agua que se tiene y se está compartiendo entre los mismos vecinos y vecinas. Otros han optado, reiteramos, en comprar agua de cisternas, algo que se ve preocupante, ¿no? Y sobre todo vamos a continuar siempre con las recomendaciones, evite el consumo excesivo de bebidas alcohólicas. Y además no conduzca movilidad si está en estado de ebriedad. Si vas a ir a alguna fiesta, algún evento, vas a ir en movilidad, sé como el conductor designado, no consumir bebidas alcohólicas, porque vas a tener que retornar, ahí tal vez te vas con la familia, con la esposa, entonces no consumas, porque es necesario llegar a casa sano y salvo porque está ahí la familia.

Hoy quiero enviar saludos a Doña Virgilia. Doña Virgilia, un saludo para usted, nos debe estar escuchando. Después de ahí lo vamos a enviar saludos a Doña Fabiana en Entre Ríos, a Doña Fabiana Roque, a sus hijos, a su esposo, a toda su familia. A Doña Delfina de igual manera que están en Entre Ríos. La familia Chile en el municipio de Colquechal. Para Wilfredo también en Colquechaca, un gran saludo. Nuestro amigo Eduardo nos ha solicitado una piecita musical de Rumba 7, esa cumbia de la década del 90 que no pasa de moda y sigue gustando hoy por hoy. Temas musicales que han sido éxitos en la década del 90. Vamos con esa versión musical.

0: 10 de la mañana, 57 minutos. Pueden enviarnos sus mensajitos. Hay tiempo todavía. Estamos en la mañana de sábado con un horario amplio para poder complacer pedidos musicales. Y si usted nos quiere compartir alguna novedad, lo puede hacer también. Nosotros estamos todo oídos para escucharlos. Enrique está aquí. A ver, Enrique, ¿qué tal? ¿Cómo estás? Buenos días.
1: Buenos días, mamacito. Estamos escuchando nuestra emisora, Paulita, pues así tiene que todos los sábados, musiquita siempre, pues, doña Eusibia.
0: Claro, pues hay que relajarnos con la música, hay que cantar, hay que bailar, hay que llorar si queremos, bueno, depende, ¿no?
1: Ah, eso, pero ya, otras cosas, ¿no? A veces, claro, no es cada día, también viene así, toda la vida, alegría, ¿no? A veces cualquier cosa se pasa, cualquier rato se llega a ver cualquier mala noticia, no sabemos nuestro destino, pues, a veces cualquier cosa se pasa, con la familia, así, vamos, Silvia.
0: Sí, Enrique, tienes razón, tienes razón. A ver, Enrique, ¿a quién nos vamos a saludar en esta mañana?
1: Los que me escuchan todos, don Gil, la ciudad está hablando, don Panoso, a ustedes los que trabajan, todos los que conducen nuestra emisora, siempre, el señor siempre llega más. Y está todos, don Luis ahora no sale por la aire, pero estaba escuchando, preparando para su, no sé qué cosa estaba diciendo, he escuchado, no sé. ¿Quiénes me conocen aquí en Calacala, Chiquiuta, Zacopaca, hasta dónde llega nuestra emisora, no? Dos claro. Timitos, a ver, de los iracundos, a ver, está haciendo calorcito aquí, estoy pisteando, por eso estoy llamando, a veces no tengo ni tiempo para ni llamar, a veces pues estoy comiendo coquita.
0: Qué bien, pero hay que masticar para trabajar luego todo el día. A ver, Enrique, vamos a estar con 40 grados de los iracundos, ¿no ven?
1: Sí, sí, después de los nacientes, un guayñito, un ganchito, los nacientes, ¿no ven? Los antiguitos. Por favor, con el sitio, ¿sabes quién es que me escuchan? Los saluda, don Félix siempre me habla, él también, bueno. Todos los que están hablando, don, los reporteros, los señores, caballeros, todos los que están, ¿hasta dónde llega nuestra emisora, no? A todos. Listo, doña Silvia, siga adelante con tu programa, Convención 100, adelante, chaucito.
0: Chao, chao, Enrique, chao, chao, un saludo para Enrique, en Calacala él nos está escuchando. Una pausita, luego vamos a retornar con más música, más complacencias en esta mañana de sábado.
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0: Vamos a recibir llamadita telefónica. Hola, hola, buenos días.
1: Buenos días, manita.
0: ¿Cómo están?
1: Desde Uncía.
0: Desde Uncía. A ver, ¿Johnny?
1: Perdón, ya te llamé, pero Valentín III.
0: Valentín.
1: Sí.
0: ¿Cómo estás?
1: Primero te llamé, ¿no? Estoy sabido acá, escuchando, como siempre, el sábado, domingo, después, mañana. ¿Cómo se llama? Éxitos de ayer.
0: Éxitos del ayer. A ver, ¿qué piecitos vamos a escuchar, hermano?
1: De los iracundos.
0: ¿Ya?
1: Ahora que me voy. Ahora que me voy.
0: ¿Ya? ¿Ya?
1: Y agradezco mucho.
0: Ya, listo, muy bien. Hasta luego. Un saludo para nuestro amigo desde Uncía.

Vamos con los iracundos, ¿no? Luego estaremos ya con los guañitos que nos ha estado solicitando nuestro amigo. Nos dicen de esta manera otro saludito. Hola, buenos días, Eusebia. Quisiera una musiquita de Alberto Arteaga, 20 años. Saludos desde la zona 1, don Sebastián. Un gran saludo para don Sebastián. Vamos para las olas jugando en el agua, te quiero besar. Gran saludo para toda la familia, para don Sebastián también.

Vamos con los iracundos para nuestro amigo en Uncía que nos está escuchando. Nos ha solicitado una piecita musical. Vamos a recordar estos temas musicales de los iracundos.

Oh, y temas musicales de los iracundos, esos éxitos que sonaba bastante, ¿no? Ahí hemos escuchado el título de esa canción es Apróntate a vivir.

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1: Ay, sí, no, ahí mismo no nos dicen, vamos a ir a bailar por un día. Bueno, vayan, vayan a bailar por ahí las diferentes fraternidades. Algo que veía, algo novedoso por ahí, una de las danzas, Flor Margarita, ¿no? El ritmo del zapateo. Zapateo de igual manera, ¿no?

0: 10:30 se tiene que dar inicio, por si acaso, ya la entrada. La primera fraternidad que va a acompañar es los Pastorcitos Santuario San Miguel Uncía. Luego después los Tundiquis de la Unidad Educativa Juana Zurduy de Padilla. Se tiene previsto 47 fraternidades, van a estar presentes, ¿no? Entonces, en esta entrada que se va a llevar a cabo el día de hoy en el municipio de Uncía.
1: Pero no mientras vi.
0: Por si acaso, los que tienen que ir por alguna emergencia, Caja Nacional de Salud, tienen que tomar precauciones porque las movilidades no están subiendo hasta el sector de la parada, ¿no? De cerca a la caja. Y están haciendo algunos rodeos por parte baja, los que tienen movilidades, están dando una vuelta por la parte baja, por Villa Candelaria, después por la llegando hasta la cancha Maracaná, posteriormente por algunas adyacentes que se tiene, por el hogar de niñas, por ese sector van subiendo, ¿no? Las movilidades, o hogar de niños, Miraflores, van subiendo algunas movilidades hasta el sector de la Caja Nacional de Salud. A tomar en cuenta, ¿no? Puede haber alguna emergencia, porque rutas alternas no han optado, han cerrado pasos, porque el comercio, bastante el comercio que se ha generado en este sector, desde la playa del Chofer, a ver, hemos visto, hemos notado el comercio hasta la Chisiraya, hasta la capilla que se tiene, y posterior desde ese sector están ya las movilidades para poder ir, venir. No está llegando hasta la playa del Chofer, tampoco, ni qué decir, hasta la plaza, no, hasta esos sectores. Entonces, si usted tiene que subir hasta el hospital, tiene que tomar su precaución. En instantes estaremos con los guayñitos, ya que estamos con los éxitos del año.

Ahí teníamos uno de los éxitos musicales de Leo Dan. Leo Dan nos decía, el radio está tocando tu canción. ¿Y cuántos temas musicales a ustedes les traen gratos recuerdos? ¿Les lleva a ese momento tal vez que ha pasado algo, ¿no? La música que nos lleva a esos momentos inolvidables, a esos momentos donde se recuerda a alguien. Porque la música nos traslada así, de tiempo a tiempo.

0: Yo nací. 11 de la mañana, 25 minutos, una pausita, luego vamos a seguir bailando ya los guañitos que nos han solicitado.
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0: Once de la mañana. mañana, 30 minutos. Aquí tenemos el grupo Sol Naciente. Estos guañitos dedicados para nuestro amigo Enrique, que nos ha solicitado, ¿no? Los guañitos del grupo Sol Naciente.

Saludos a don Sebastián, nos está escuchando en la zona 1. Don Sebastián, ya se viene aquí tu añito que nos ha solicitado de Alberto Arteaga. Mis 20 años es el título de esta canción. Vamos rápido con ese guañito.

Ahí teníamos ese guañito para don Sebastián, nos ha solicitado de Alberto Arteaga. ¿Qué pasa por ahí?

La orquesta Los Flamencos junto a Piti Zapata y sus temas musicales, éxitos que tuvo, ¿no? Cariñito, Casita de Pobre, Vidita y mucho más. A ver, ¿qué van a cocinar para el mediodía? Por ahí una sopita de fideo, ¿sí? Puede ser. Sopita de arroz, rico chairo, ¿por qué no? Se puede preparar algo delicioso con lo que hay en casa, ¿no? ¿Cuántos van al mercado? Aunque vuelven todos decepcionados, pero se necesita siempre para cocinar verdurita, ¿no? A las guaguitas no les podemos decir no hay esto o este otro. A veces papá, mamá hace ese sacrificio.

Los Dados Negros y esos temas musicales. Y tiene varios, ¿no? Como por ejemplo Tarjetita de Invitación es otro de sus temas musicales que nos presenta este grupo de Adrián y Los Dados Negros. Y bastante fama que ha tenido esta versión musical Tarjetita de Invitación, cantado y bailado por muchos.

Son las 11:51. Nos vamos. Claro, cerramos este espacio que les hemos compartido, un espacio musical dedicado para ustedes, amigos y amigas que siempre nos acompañan. Mañana en Viva en Domingo. Claro, ¿por qué no? Por la tarde. Hay que bailar, hay que cantar y lo vamos a estar compartiendo, música variadísima. Y nos vamos a ir con una versión musical que nos presenta el grupo Néctar, este grupo peruano. Vamos a ir bailando con el tema Suéltame. Muchísimas gracias, amigos y amigas oyentes. Sigan en sintonía de Radio Pío 12.

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Queridísimos amigos, amigas del programa, muy buenas tardes. ¿Cómo están ustedes en este día del fin de semana? ¿En familia? ¿En actividades de la casa? ¿O en otros compromisos? La bendición de Dios para todos ustedes. Vamos a iniciar este espacio de fin de semana con este ritmo que nos invita a hablar del Arcángel del Señor. Porque hablaremos de la fiesta del Arcángel San Miguel, por cuanto estamos en estos días de la fiesta del protector de Dios.

0: Según la liturgia de la iglesia, hoy celebramos la fiesta del Arcángel San Miguel, el día del protector de Dios, el defensor de la vida. Por tanto, los bautizados, bautizadas, todos, hagamos una mirada a la vida que Dios nos la regaló. Cada uno de nosotros cuidamos la vida, protegemos la vida, porque hay muchas acechanzas, desafíos. Y frente a esto, el Arcángel San Miguel nos dice: ¿quién como Dios? Solo Dios es el autor de la vida y no hay otro. Por tanto, en la Escritura dice: les aseguro que verán el cielo abierto y los ángeles de Dios subiendo y bajando. Escuchemos la palabra de Dios.
1: Cuando Jesús vio a Natanael que se le acercaba, dijo de él:
2: he aquí un verdadero israelita en quien no hay engaño.
1: Le dijo Natanael:
3: ¿de dónde me conoces?
1: Jesús le respondió:
2: antes que Felipe te llamara, cuando estabas debajo de la higuera, te vi.
1: Natanael exclamó:
3: Rabí, tú eres el Hijo de Dios. Tú eres el Rey de Israel.
1: Le contestó Jesús:
2: ¿crees porque te dije, te vi debajo de la higuera? Cosas mayores que estas verás.
1: Y agregó:
2: de cierto os digo, desde ahora veréis el cielo abierto y a los ángeles de Dios subiendo y bajando sobre el Hijo del Hombre.

0: ¿qué podemos decir a partir de la palabra de Dios? Para esto, les invito a escuchar el mensaje de Padre.
1: Sí, Arcángel San Miguel es uno de los arcángeles que aparece en la Biblia, al igual que el Arcángel San Gabriel y San Rafael. La Santa Iglesia da a San Miguel el más alto lugar entre los arcángeles y se llama Príncipe de la Milicia Celestial. Miguel quiere decir ¿quién? Como Dios. Pero el Arcángel San Miguel nos da esa autoestima. Dios es un Dios, hay que estar contentos, felices, con una autoestima grande y no hay que tener miedo o peor vergüenza de las cosas que hacemos en favor de nuestro Dios. Por ejemplo, algunos ritos, venir al templo, hacerse la cruz, arrodillarse, participar en la misa, cantar, contestar. Nunca debemos tener ni miedo, peor vergüenza.
2: Y ahora, este Arcángel San Miguel, si bien defiende a Dios, defiende la vida, ¿a qué nos invita a nosotros?
1: Creo que el Arcángel San Miguel nos invita con su testimonio, o sea, luchar, eliminar, alejar de nuestra vida esos signos de muerte. Al contrario, hay que imponer la voluntad del Creador. Ahí está la vida, la paz, la armonía, la hermandad, la fraternidad. Esa es nuestra misión. A eso nos llama, a eso nos invita el Arcángel San Miguel.
2: Entonces, los fieles devotos que se van a constituir a esta fiesta, que van a ser parte de esta fiesta, tendrían que tener en la mente estos desafíos.
1: Suele representárselo con una balanza, pues defensor de la justicia. Y por eso yo creo que todos los devotos creyentes tenemos que pensar en esas actitudes, en esas acciones. Justamente dije que nosotros tenemos que ser los primeros en defender la justicia de Dios, en luchar por su paz, por su armonía, y así construir una familia de hijos de Dios. Solo de esa manera nuestra vida tiene sentido. De lo contrario, estaríamos como en la selva, del que más tiene fuerza, eso va a querer un poco imponer a los demás. Y nosotros somos una sociedad ya civilizada, donde Jesucristo ha venido a decirnos nuestros derechos y obligaciones, y de esa manera construir una familia de hijos de Dios, donde reine siempre esa fraternidad, esa hermandad, esa alegría de hijos de Dios. Porque cada fiesta católica religiosa siempre nos invita a la unidad. De esa manera yo creo que cada fiesta siempre nos invita a la unidad, a la fraternidad, a la paz y a la hermandad.
2: Sin duda, Padre, nos invita a este camino, ¿verdad? Pero sin embargo, dijiste, hay que defender la justicia de Dios. Hay mucha injusticia en este tiempo, ¿verdad? En las familias, la población donde vivimos, con la madre naturaleza. O sea, hay en todo la injusticia. ¿Cómo tendríamos que visibilizar esa justicia de Dios?
1: Yo creo que en la Biblia siempre la justicia es algo imparcial. Todos tenemos, dije, derechos y obligaciones. Donde uno se pasa tal vez con su libertad, afectando la libertad del otro, ahí ya estamos un poco vulnerando los derechos. Y de esa manera, hermanos, creo que la justicia siempre es una acción, es un valor en el cual todos tenemos que estar ahí iluminados por Dios. Empezando desde la casa, no puede haber favoritismos para un hijo, para el otro hijo. Si en la familia está el papá y la mamá con todos sus hijos, tienen los mismos derechos. Y los hijos igual, hay que dar siempre un poco valor a los papás. Ahí está el cuarto mandamiento, honrar padre y madre. Y de esa manera todos tener los mismos derechos, ahí está con la misma balanza, sin tener ninguna preferencia. Ahora en la sociedad igual, todos tenemos los mismos derechos. No tendría que haber preferencia para uno, para los que tienen, o no sé, para los que tienen influencia, nada de eso. Todos tenemos que estar medidos con la misma vara, porque Dios, al final de los tiempos, nos va a mirar con el mismo lente. Ya no hay más diferencias ni de raza, ni de tamaño, ni de color, peor de poder o de dinero. Más bien, dice siempre Jesús, el corazón. Cuanto más hemos amado en este mundo, ellos estarán cerca del Creador.
2: Sin duda, Padre, es importante trabajar en esa línea. La creación de Dios, la madre naturaleza también está clamando justicia. Nosotros como habitantes de esta bendita tierra, al parecer que la estamos dañando, no la estamos cuidando.
1: Tiene que haber siempre equilibrio. Pareciera que hay algunos, incluso ya vemos a nivel grande, que empresas grandes, países tan industrializados, con facilidad nos contaminan. A veces nosotros aquí, tal vez de estos pueblos pequeños, hay algunos jóvenes que dicen, padre, pero ¿en qué nosotros vamos a afectar con poco o nada, tal vez con la contaminación? Pero Jesús dice, tenemos que ser la luz del mundo, tenemos que ser la sal. En esa arena que están millones de arenas, como una chispa, hay que empezar a amar nuestra madre tierra. Hay que tener una cultura donde haya respeto, equilibrio entre todos. Y de esa manera yo creo que ya hay que empezar acciones concretas con nuestras instituciones para no estar más contaminando la madre naturaleza. Todas las criaturas, seres vivientes, somos sus criaturas. Nosotros los humanos somos el rostro, imagen de nuestro Creador. En nosotros hay espíritu, en nosotros hay alma. Entonces, como somos tal vez los seres vivos más privilegiados, deberíamos de entender. Entendiendo, deberíamos de dignificar la creación.
0: Muchas gracias, Padre. Mensaje que nos compartió el Padre, párroco de la ciudad de Uncía, justo en el día de la fiesta del protector de la vida.

0: Seguidamente, amigos, amigas del programa, les invito a escuchar otra producción, Un Tal Jesús, que titula Un Cielo Nuevo y Una Nueva Tierra.
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2: ¡Marta! ¡Marta! ¡Ven, corre! ¡Marta! ¡Despiértate!
3: ¿Qué pasa, María?
2: ¿Qué le llegó la hora a la vecina Susa?
3: ¿Qué? ¿Tan pronto?
2: Sí, no la oyes. Oh. Sí está dando más gritos que Raquel en drama. Vamos, Marta, espabilate.
3: Está bien, María, cálmate, cálmate, que no eres tú la que vas a dar al...
2: Bueno.
3: Quédate.
4: ¿Pero qué pasa, que si se puede saber? ¿A qué viene tanto alboroto?
2: Una vecina que ya tiene los dolores. Y en toda Betania no hay mejor portera que mi hermana Marta.
4: Bueno, pues... No es que yo quiera dármelas, pero a más de un becerro yo le he cortado la tripa del ombligo. Así que, si hay que ayudar en algo...
2: La ayuda tuya es quedarte aquí, tranquilo, en la taberna. Vamos, Marta, ten prisa. Anda, Felipe, vete a dormir con los demás.
4: ¿Y quién va a dormir con esos chillidos, hombre? ¿Por qué las mujeres no aprenden a parir de día, eh?
5: Marta y María, las hermanas de Lázaro, salieron de la taberna y entraron en el portal vecino. Pasaba ya de la medianoche. Era una casucha pobre y desvencijada, bueno, como la de todos los campesinos de Betania. Lamentándose sobre una estera de paja estaba recostada la pobre Susa, con las dos manos sujetándose el vientre. A su lado, y sin saber qué hacer, el marido esperaba.
2: Yo digo que van a ser mestizos, porque esa barriga parece el Monte Tabor.
6: Que Dios no la oiga, vecina. Si ya pasó trabajo para alimentarla a ella, ¿qué será con dos bocas más?
3: Pero no se preocupe, buen hombre. Dicen que todos los niños vienen con un pan bajo el brazo, ¿o no?
6: Entonces, el mío nacerá manco, estoy seguro.
3: Bueno, vamos, Lucy, usted espera afuera, ¿eh? Cuando el niño nazca, ya le avisaremos.
5: Mientras Marta se arremangaba la túnica para asistir a su vecina, el marido de Susa vino buscando compañía a la taberna.
4: ¡Caramba con tu mujer, Lucio! Chilla como si la estuvieran despellejando viva.
6: ¿Y qué quieres que haga, Felipe? El niño es más cabezón que tú y no puede salir. Lleva 4 horas pujando por dar a luz y nada.
7: ¡Ay, nosotros 4 horas pujando por dormir! Y nada tampoco. Lázaro, alégranos la noche con un par de jarras de vino. ¡Ah, no seas tacaño!
8: Bien dicho, Pedro. Al mal tiempo, buena cara.
4: Pues mira, mira las otras caras que se asoman por ahí. ¿Qué, Santiago? Tampoco tú puedes pegar ojo, ¿eh? Ni tú, Natanael.
9: ¿Quién va a poder con esa gritería?
4: ¡Lázaro! 4 jarras de vino en vez de 2.
5: Uno tras otro, fuimos dejando las esteras y reuniéndonos en el patio. Los gritos de Susa llegaban hasta la taberna y nos despertaron a todos.
8: Aquí está el vino. Y aquí tienen semillas de calabaza para mascar. Compañeros, ¿qué prefieren? ¿Jugar a los dados? ¿Contar chistes? ¿O rezar para que el niño de este vecino nazca bueno y sano?
9: Aunque nazca con 6 dedos, pero que nazca pronto, caramba.
4: No hables así, Nata. Que ya bastante desgracia tiene el pobrecito. Yo no querría ver el pellejo de ese infeliz.
6: ¿Por qué dices eso, Felipe? ¿Qué pasa con mi hijo?
4: No, con tu hijo no pasa nada, Lucio, pero...
6: ¿Pero qué? Habla claro.
4: Que esto se acaba, amigo. ¡Pobre hijo tuyo! Llegó tarde al mundo. Antes que lo desteten, ya habrá sonado la trompeta del juicio final.
7: Aquí es el que hay que quitarle la teta, Felipe. Pero a ver, ¿de dónde has sacado eso?
4: Eso lo dijo Jesús el otro día, cuando pasamos junto a la muralla de Jerusalén. Ya no se acuerdan. Yo lo oí con mis 2 orejas.
7: Pues ve y lávatelas, a ver si oyen mejor.
4: Jesús dijo que el mundo se acaba ya. Y que esto va a ser peor que el diluvio de Noé. El cielo va a temblar. Y las estrellas nos caerán en la cabeza. ¡Se acabó todo! ¡Se acabó el mundo! Tu pobre hijito solo podrá ver polvo y ceniza.
9: ¡Embustero, Felipe! Jesús nunca dijo eso.
4: Que sí lo dijo. Y también dijo que él sabía la fecha del fin del mundo.
7: ¡No, no me digas!
4: ¡Sí te digo!
5: Mientras discutíamos, Jesús apareció por la puerta del patio estirando los brazos y bostezando. Tampoco él podía dormir.
8: ¡Ahí está el hombre! Moreno, ven acá.
4: ¿Cuánto falta? Dilo claramente.
10: ¿Cuánto falta para qué?
4: ¡Para que se acabe el mundo!
10: Ah, yo pensé que ya se había acabado. Entre los gritos de la mujer y los de ustedes...
8: Camaradas, este parto va para largo. Venga, Jesús, bebe un trago. Límpiate las legañas y dilo sin rodeos. ¿Cuándo demonios se va a acabar el mundo? ¿Eh?
10: Bueno, ¿qué pulga les picó a ustedes para estar discutiendo de eso a estas horas?
4: Porque hay que ser precavidos, qué caray. Hay que ir comprando la madera y la brea para fabricar el arca. Tú no dijiste que viene un diluvio peor que el primero. ¿O ya no te acuerdas?
10: Yo dije eso, Felipe.
4: Bueno, si no lo dijiste tú, da lo mismo. Porque está escrito. Lo dicen todos los profetas en las Escrituras Santas.
10: No. Lo que está escrito es que ya no habrá más ningún diluvio. Dios se lo prometió a Noé. Eso es.
4: Con agua o sin agua, eso me es igual. Pero lo que sí habrá es terremotos. Y cosas espantosas en el cielo y en la tierra cuando llegue el último día. ¿Es o no es así?
10: No, pues yo no sé, Felipe. Eso era lo que pensaba el profeta Elías. Y luego, mira la sorpresa que se llevó.
11: Elías iba atravesando el inmenso desierto del Negev de camino hacia el Sinaí, la montaña de Dios. Iba tan cansado que se tiró bajo una mata de retama, se deseó la muerte y se durmió. Pero un mensajero de Dios vino a despertarlo.
12: Elías, Elías, vamos, levántate y come algo. Tienes un largo camino por delante.
11: Elías se levantó, comió y echó a andar a través del desierto con el sol hirviéndole sobre la cabeza. Caminó 40 días y 40 noches y al fin llegó al monte Sinaí.
13: Ahora veré a Dios.
7: ¿Dónde estás, Señor? ¿Cómo eres tú?
11: Elías subió al monte para ver a Dios. Y lo primero que vio fue un huracán que pasaba. El huracán soplaba tan fuerte y levantaba tanta arena que el sol se oscureció. La luna perdió su brillo y todas las lámparas del cielo, las estrellas grandes y las pequeñas, se apagaron con la furia del viento.
7: Dios mío, Dios mío, al fin te conozco. Eres el estampido de la tormenta y la violencia del huracán.
11: Pero nadie respondió a su voz. Porque Dios no estaba en los truenos ni en las ráfagas del viento. Después comenzó la tierra a temblar. Y el terremoto era tan fuerte que las columnas del mundo se tambalearon, las montañas se rajaron de arriba abajo y las rocas se quebraron en 1000 pedazos.
7: ¡Dios mío! ¡Al fin te conozco! ¡Tú eres la sacudida del terremoto!
11: Pero nadie respondió a su voz, porque Dios tampoco estaba en el rugido de la tierra, ni en la avalancha de las piedras. Después se levantó un fuego grande. Una hoguera crepitante surgió de las entrañas del mundo y arrasó con todo y no dejó más que polvo y ceniza.
7: ¡Al fin, Señor! ¡Al fin sé cómo eres! ¡Un fuego abrasador!
11: Pero el fuego guardó silencio, porque Dios tampoco estaba en la terrible llamarada. Y al final se oyó como el susurro de una brisa suave. Era como un soplo que refresca, como el aliento de un padre en la frente de su hijo, o como el beso de una madre en la mejilla.
10: Y Elías, el hombre que ardía en celo por Yahvé, el profeta del rayo, del fuego y del terremoto, comprendió que Dios estaba allí, en aquella brisa ligera. Así fue el encuentro de Elías con Dios. Y yo pienso que así será también nuestro encuentro con él al fin del mundo.
8: Bueno, bueno, está bien, Jesús. Con huracán o con brisa suave. Pero yo vuelvo a lo de antes. ¿Cuándo demonios se acaba esto?
4: Digo lo mismo que Lázaro. ¿Cuándo va a sonar la trompeta, eh?
10: Y qué sé yo, Felipe. Eso es asunto de Dios. El asunto nuestro es vigilar y estar preparados como los buenos siervos que esperan despiertos hasta que llegue el patrón. Lo demás es cosa de Dios.
7: Vamos, Moreno. Que entre amigos no debe haber secretos. A lo mejor Dios te guiñó un ojo a ti y te dijo ya la fecha.
10: O a lo mejor no hay fecha, Pedro. Porque el reino de Dios no cae de arriba como el maná. El reino de Dios hay que amasarlo entre todos como el pan.
7: Ah, pues nosotros ya llevamos 3 años amasándolo, caramba. ¿Cuándo Dios va a meter la mano y a sacar el pan del horno, digo yo?
10: Todavía falta un poco, Pedro. Todavía hay que caminar un buen trecho, como Elías, hasta llegar al Sinaí.
8: Pero dime, Jesús, ¿veremos algún día al final?
10: Antes habrá que ver guerras y desastres, porque todavía hay mucho egoísmo en el mundo. Los de arriba no quieren aflojar la cuerda, y nosotros no podemos echarnos a dormir bajo una retama. No, habrá que pelear y duro. La lucha será larga, sí. Nos perseguirán, nos matarán, y gritaremos más que tu mujer, Lucio. Y eso no será más que el comienzo de los dolores hasta que estalle el huracán de los pobres reclamando justicia y la lucha se haga tan encarnizada que las naciones de la tierra y los poderosos de este mundo tiemblen por lo que se les viene encima. Todo esto tendrá que pasar primero. Son los gritos del mundo que está dando a luz.
8: Y después, Jesús.
10: Después, cuando este mundo viejo haya pasado, vendrá la brisa suave, un cielo nuevo y una nueva tierra donde ya no habrá llantos, ni guerras, ni hambre, ni dolor. Y aparecerá sobre las nubes del cielo la señal de Dios, el arco iris de la paz. Y los hijos de Dios, todos los hombres de buena voluntad, heredaremos la tierra y podremos vivir en paz y ser libres.
4: Pero nosotros veremos ese día, Jesús.
10: No lo sé, Felipe. A lo mejor sí. O a lo mejor lo verán nuestros nietos. O los nietos de nuestros nietos. Eso no importa, pero ese día llegará. Tarde o temprano los pobres cantaremos victoria. Dios lo prometió y su palabra no falla. El cielo y la tierra pasarán, pero esta promesa de Dios no fallará.
5: En ese momento entró María por la puerta de la taberna gritando y alborotando.
2: ¡Ustedes, charlatanes, corran que ya nació! ¡Un varoncito más salado que el agua del mar!
3: Mira qué preciosidad, Lucio. Se parece a ti,
2: ¿eh? ¡Qué va! Se parece a la madre. Mírale los ojitos y la naricita.
4: ¡Lázaro! Trae vino de la taberna y vamos a brindar por el nuevo israelita que ha puesto sus patas en este mundo.
7: Y por el papá que está más contento que se hubiera cantado el cantar de los cantadores.
4: Y por la madre que ha hecho el mayor trabajo.
5: Lázaro nos trajo el mejor vino de su taberna y nos quedamos conversando en el patio de la casa de Lucio hasta que los gallos anunciaron el nuevo día. Susa, que había pasado tantos dolores durante aquella noche, ya no se acordaba del aprieto por la alegría de tener un hijo en su regazo.
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0: Queridos amigos, amigas del programa, ha sido un gusto de compartir con cada uno de ustedes. Les deseo de lo mejor, una bonita fiesta en el Señor. Muchas gracias, hasta otra oportunidad.

0: Háblenos un poco más ahora de los partos domiciliarios, el riesgo de los partos domiciliarios, que hoy todavía tenemos datos a mano, se practican de manera no permanente, pero todavía se practican en varios municipios del departamento. Háblenos sobre los riesgos que implica un parto domiciliario, por favor.
1: Obviamente, lo ideal, ¿no?, es que todos los partos, y más de los embarazos adolescentes que son de altísimo riesgo obstétrico, sean atendidos en servicios de salud por personal calificado. Porque no se trata solamente de atender un parto que al final puede ser un proceso natural, sino que pueden haber complicaciones. Uno de ellos, por ejemplo, cuando el parto es muy prolongado, puede generarse un sufrimiento fetal. Y a raíz de eso pueden generarse daños neurológicos irreversibles, ¿no es cierto?, en los recién nacidos. Obviamente, además de eso, puede haber muchísimas complicaciones, ¿no?, como ser retenciones placentarias, ruptura prematura de la bolsa, que van a generar, pues, inclusive, ¿no es cierto?, lesiones traumáticas en algunos casos, como las hemorragias, y ahí se puede generar un shock hipovolémico que va a determinar prácticamente la muerte de la mujer. Por eso es importante que la población conozca y sepa. No podemos seguir nosotros a estas alturas del tiempo, donde en ningún país del mundo, ¿no es cierto?, se muere una mujer en el momento de su embarazo o al dar a luz. Entonces tenemos que mejorar nuestros servicios, mejorar nuestra capacidad resolutiva. La comunidad tiene que entender que hay signos de riesgo durante el embarazo. El hecho de que a una mujer se le hinchen los pies, tenga cefaleas o dolor de cabeza, no sé, todo dolor abdominal de repente, o líquidos o hemorragia durante el embarazo, son signos de alarma que inmediatamente deben ser, no sé, derivados a los servicios de salud para que allí se pueda tratar y obviamente resolver el problema. Son complicaciones que muchas veces nos generan luto y dolor, ¿no es cierto?, en el tema de en la familia de salud. Yo quiero informar que estamos muy preocupados en el departamento de Potosí, porque hasta ahora, en el tema de adolescentes estoy hablando, de 10 a 19 años de edad, ¿no?, ya tenemos dos muertes maternas, una ocurrida aquí en el municipio de Potosí y esta la de Yayagua, ¿no es cierto? Y en el resto de las edades ya van 13 muertes maternas en lo que va del año, y esto realmente nos preocupa. Por eso estamos intensificando nuestras acciones para poder prever esto. Yo en los siguientes días, si no horas, voy a emitir una instructiva a todo el personal de salud, ¿no es cierto?, para que deben hacer seguimiento estricto, y además es obligación del personal de salud de hacer un seguimiento estricto a todos los embarazos. Para eso es el control prenatal, para detectar signos de riesgo, complicaciones y para planificar el parto. Entonces ellos no pueden dejar de hacer un control y seguimiento al embarazo, y más si se trata de adolescentes, ¿no es cierto? Y obviamente, reitero, estamos insistiendo que todos los partos de adolescentes deban ser atendidos por personal calificado en centros hospitalarios con mayor capacidad de resolución. Y en eso también tienen que entender las alcaldías, los municipios, que tienen que disponer de ambulancias, combustible, ¿no es cierto?, para que se pueda trasladar inmediatamente sin demora y así evitar estas tristes noticias.
0: Doctor, de manera general, ¿se han incrementado los casos de embarazos en adolescentes en el departamento de Potosí en comparación al año pasado?
1: No. Miren ustedes, nosotros acabamos de hacer un corte del semestre y hasta el momento hemos registrado 1.044 embarazadas en todo el departamento. Sin embargo, el pasado año, en la misma época del año, en el mismo periodo del año, más bien, se registraron 1.102. Entonces ha habido una ligera disminución. Lo que más nos preocupa es que la mayor cantidad de embarazo adolescente está justamente en este municipio urbano de Potosí, en la capital del departamento, que concentra al 32% del total de embarazos.

0: luego están los municipios del norte. Entre Sacaca, Uncía y Ocurí se registra el 37.6% del total de embarazos adolescentes. Entonces es importante que los municipios, el personal de salud, tome conciencia, ¿no? Se está trabajando, pero gradualmente estamos reduciendo con mucho trabajo y esfuerzo el índice y la tasa de embarazo adolescente en el departamento de Potosí.
1: Estamos hablando sobre algo que es muy importante, la vida de las personas. Una mamá adolescente murió hace varios días atrás aquí en el norte de Potosí, y los datos que nos da el doctor Manuel Canaviri nos dicen que no es el único caso. Esto tiene que movernos a papás, a mamás, a autoridades, a médicos y a enfermeras. Estamos conversando con el doctor Manuel Canaviri. Doctor, ¿han tenido ustedes o tienen una reunión en Tupiza, lo que usted decía, para hacer un corte, para ver hasta dónde han atendido, cómo está el cumplimiento de metas en atención en salud? ¿Está saliendo algo de esta reunión en Tupiza, algún mandato, alguna resolución para justamente emprender acciones en torno a esto? ¿Cómo conversar con los papás, cómo conversar con los adolescentes para disminuir aún más los embarazos en adolescentes?
0: Así es. Evidentemente, en la ciudad de Tupiza se está llevando a cabo lo que se denomina el CAI departamental, y se está obviamente haciendo análisis de la situación de salud. Pero yo quiero informarle, mire, los últimos datos recientes, ¿no es cierto?, revelan que Sacaca, por ejemplo, la red de Sacaca, que tiene varios municipios, ha reportado 111 embarazos en el primer semestre del año. Uncía, donde está Yayagua, Chayanta, Uncía y Chuquiuta, ha reportado 136 embarazos en el semestre. Y Ocurí 146. Entonces es el lugar donde, y obviamente la ciudad de Potosí se reporta 340 embarazos en el semestre, ¿no es cierto? Ahora, el tema de la prioridad de atender al adolescente está establecido ya por norma, por ley, pero nosotros estamos satisfechos obviamente por el avance que se está teniendo, y tristes por estas noticias como el fallecimiento, ¿no es cierto?, de una mamá adolescente. Y no lo digo yo, revisen ustedes el ETSA 23 y van a ver que entre el 2013 y el 2025 en el departamento de Potosí se ha logrado deducir casi el 50% del número de embarazadas adolescentes. En esos años se reportaban como 4.000, 5.000 embarazos, ¿no es cierto?, en este grupo de población, y el año 2025 se han reportado en total 2.075 embarazadas, casi un 50% de reducción. Se está haciendo un trabajo importante, pero yo quiero recargar, y si me está escuchando la población, es una obligación, es un derecho de los adolescentes, embarazados o no, acceder a los servicios de salud, recibir información, educación, con una actitud amigable, confidencial. Los chicos deben asistir. Mire, en Yayago ustedes tienen un hospital muy bonito, ¿no es cierto? Y allí tenemos lo que se llama el Centro AIDA, que es un ambiente, es recurso humano, insumos y materiales exclusivamente dirigidos a adolescentes. Y allí este Centro AIDA está dirigido por un ginecólogo, un especialista, de manera que tienen ustedes que aprovechar los adolescentes a acceder y a todas las consultas médicas, porque es un derecho que ellos tienen, y el Estado boliviano, a partir de este programa del adolescente, les brinda esa posibilidad. No solamente para el embarazo, para cualquier duda, ¿no es cierto? En la otorgación de métodos anticonceptivos también se puede hacer de forma amigable y confidencial para evitar embarazos no deseados. Mire usted, el caso que yo le comentaba de la muerte del adolescente aquí en la ciudad de Potosí, no era un adolescente, una mujer adolescente propiamente de esta ciudad. La adolescente provenía de Santa Cruz de la Sierra, ¿no es cierto?, que se vino con su pareja directamente a un alojamiento aquí, y obviamente había consumido, ¿no es cierto?, elementos químicos abortivos. No hay medicamentos que no les puedo decir el nombre, ¿no?, para no generar, digamos, polémica. Pero, y producto de eso, pues se vino una hemorragia en la noche y no supieron qué hacer. Y cuando ya se dio parte, solamente se va al levantamiento del cadáver, porque se produjo una hemorragia masiva y obviamente un shock hipovolémico.
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1: Estos son los casos, estos son los hechos en relación a la necesidad de movilizar a los papás, a la comunidad, a los médicos y también a los medios de comunicación frente a este problema que es grande en toda Bolivia y en especial en La Paz, Cochabamba, Santa Cruz y también aquí en el departamento de Potosí. Embarazos en adolescentes y mortalidad entre los adolescentes. Cerramos esta segunda parte, vamos a una pausa publicitaria y enseguida retornaremos en una entrevista con la asambleísta departamental Toribia Lero.
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0: Son las 13 horas, la 1 de la tarde con 34 minutos en Bolivia. Saludamos en especial a la población de Uncía, al pueblo de Uncía, a esta ciudad que está cumpliendo hoy la fiesta patronal del Arcángel San Miguel. Uncía está movilizada, miles de personas movilizadas en este municipio, la capital de la provincia de Bustillo. Les saludamos desde la Red Pío XII. Enseguida, en los siguientes minutos, en los siguientes instantes, tendremos una entrevista con la exdiputada nacional, asambleísta departamental por Cochabamba, Toribia Lero. Ella es del Suyu Sura, es de una comunidad. Y lo que vamos a hablar con ella tiene que ver con la minería, con las modificaciones a la ley de minería. Y le vamos a preguntar cuál es el enfoque de las poblaciones indígenas en relación a este problema, pero también hablaremos del agua, la contaminación del agua por explotación minera y además la consulta previa que debe hacerse. Temas que tienen que estar, asuntos, hechos que tienen que estar en la modificación a la ley de minería, mejoradas, diríamos superadas, pero tienen que estar. Son las 13 horas con 35 minutos. Y antes de ir a esta entrevista, tenemos esta pausa pequeñísima de publicidad.
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0: Bueno, ahora saludamos a nuestra invitada, a la asambleísta departamental por Cochabamba, Toribia Lero. Ella además, recordar, fue diputada nacional y es del Suyu Sura, diríamos de la nación Sura. Y agradecemos su presencia en la Red Pío XII. Nuestra primera consulta a tiempo de saludarle es: doña Toribia, ¿considera usted que el actual gobierno que está modificando la ley de minería está tomando en cuenta los derechos de los pueblos indígenas en relación al medio ambiente, los derechos de los pueblos de Bolivia en relación al medio ambiente? ¿Cuál es su impresión, su primera impresión sobre estas modificaciones que está haciendo el gobierno a esta ley minera? Bienvenida, buenas tardes.
5: Buenas tardes, hermano José Luis. Nuevamente muy agradecida por la invitación para esta entrevista, diálogo, ¿no? Para tocar un tema tan álgido, tan importante para el país, ¿no? Para el país en su conjunto. Y también muy, muy importante para el movimiento indígena en Bolivia. Es gravísimo, ¿no?, lo que está aconteciendo en estos días. Pero sin embargo, ya entrando en el tema, existen derechos de los pueblos indígenas, porque existimos, pues, indígenas en el país, ¿ya? Y Bolivia ha sido pionero en aprobar, más que aprobar, comprometerse, ¿no? Ha asumido un compromiso internacional el año 1989, allá en las Naciones Unidas, al comprometerse, efectivizar, ¿no? Y convertirlo en pública, aquella vez, el convenio 169 de la Organización Internacional del Trabajo. Posteriormente hay otro derecho internacional, que es la Declaración de las Naciones Unidas sobre Derechos de los Pueblos Indígenas, que se aprueba en 2007, ya en julio de 2007, y el Estado nuevamente eleva a rango de ley. Tenemos estos dos instrumentos internacionales, a la vez nacional, y después de 2009 se constituye parte fundamental de la nueva Constitución Política del Estado, que es, y además también hace el pilar fundamental para construir un Estado plurinacional. Sin pueblos indígenas no hay Estado plurinacional. Entonces, a partir de ello hay una serie de normativas, ¿no?, de la nueva Constitución, pero lastimosamente el gobierno empieza a violar la Constitución y empieza a minimizar estos derechos de los pueblos indígenas. Es así que tenemos la nueva ley minera, donde se viola flagrantemente la Constitución y obviamente los derechos de los pueblos indígenas. Convierte el tema de la consulta, porque los pueblos indígenas tenemos que ser consultados para que el Estado pueda implementar alguna ley o algún proyecto que tenga susceptibilidad de afectar los derechos de los pueblos indígenas. Entonces, tiene que consultar y lograr el consentimiento de los pueblos. Entonces, nada de eso ha ocurrido, ha aprobado la ley minera como ha querido, y además ahí dice que la consulta va a ser así, y también el derecho preconstituido de los mineros. En el tema ambiental dice una cosa, pero después con otras leyes igual lo debilita, ¿no? Lo flexibiliza y lo debilita, por eso aprueba las leyes incendiarias, ecocidas, etnocidas. Así que ha sido una pena. Ahora que el gobierno quiere modificar la ley, esa ley minera, pero no está pensando en mejorar. Más al contrario, como han visto sus discursos del presidente, siempre está en un tono de volver a la época del republicanismo, no desconocer los derechos de los pueblos indígenas. Dicen, ¿no? Ahí existen, ahí están los pueblos, ¿no? Pero nada más, simplemente anuncia. Porque lo que tendría que hacer es que mencione mínimamente de que los pueblos indígenas, de acuerdo a la Constitución y las leyes nacionales y el derecho internacional, tienen derecho al consentimiento previo, libre e informado. Estas leyes no solamente o estos proyectos de ley no solamente se tienen que socializar, sino que se tienen que consultar a los pueblos indígenas sobre si estas leyes o proyectos de ley les afecta o no les afecta. Pero nada de eso está ocurriendo, ¿no? Como decías, en el tema ambiental, en el tema de la consulta, en el tema del derecho preconstituido, y también en el tema del medioambiental, ¿no? Lo que afecta. Así que hay una preocupación, y además de paso, el movimiento indígena está muy golpeado, está dividido, está politizado partidariamente, ¿no? Entonces hay una debilidad también en eso, más que todo en la región andina, porque en la Amazonía veo que los pueblos están un poco más unidos, de acuerdo a sus características, todo, pero en la región andina estamos un poco debilitados y politizados, ¿no? Partidariamente. Eso es lo que te puedo decir, estimado hermano Juan Carlos.
0: Bien, reitero, estamos comunicándonos, estamos conversando con la asambleísta departamental por Cochabamba, Toribia Lero. En esta red está Pío XII Cochabamba también, Walter Unzueta se encuentra en la capital valluna. Walter, nuestra invitada te escucha. Adelante con tu consulta, por favor.

0: Muchas gracias. La consulta para la asambleísta Toribia Lero es, ¿cómo se puede defender los territorios frente a los actos ilegales, ya que pues muchas empresas mineras no tienen una licencia ambiental, se instalan directamente en los territorios, en los pueblos indígenas, y hay respaldo del gobierno para defender a estas poblaciones, estos territorios? Incluso hay respaldo para los dirigentes que salen en defensa de estos territorios y de los derechos que tienen los pueblos indígenas. Esa es la pregunta. Estos territorios.
1: Muy buenas tardes, estimado hermano Walter. Sí, es preocupante. Y justamente ayer, 25 de septiembre, no se cumple 15 años de la masacre de Chaparina. Yo digo masacre porque ha sido un acto cruel que el gobierno ha cometido un 25 de septiembre allá en Norte Paseño en 2011. Son 15 años que ha pasado y no hay justicia. ¿Y cuál ha sido el motivo para esa cruel humillación, violencia, abuso que ha ejercido el Estado en su conjunto? Simplemente los pueblos indígenas de la octava marcha estaban pidiendo que se respete, ¿no?, los derechos territoriales, el derecho de la madre tierra y los derechos de, o las leyes que tienen que ver con las áreas protegidas. Pero el gobierno, lejos de dialogar, de hacer entender, de lograr el consentimiento de los pueblos para atravesar por medio del TIPI con la construcción de una carretera, ha preferido esta violencia cruel, ¿no? Entonces, de esa forma es la respuesta del gobierno. Los pueblos han elevado una denuncia internacional ante la OEA, pero para contrastar esa denuncia de los pueblos indígenas, el gobierno ha armado otro grupo de indígenas que han ido a desmentir las denuncias que han llevado los hermanos afectados, los hermanos víctimas de la masacre. Entonces, de esa forma arman los casos y además les han dado premio. Sacha Lloretti, Arce Saconeta, no sé quiénes más, se han ido premiados como embajadores a la OEA, a las Naciones Unidas. Otros han sido nombrados ministros de Estado aquí en el país. Entonces, nunca ha habido justicia, nunca hubo el respaldo del gobierno. No siempre ha habido violencia, violación flagrante a los derechos de los pueblos indígenas. Ahora, con este gobierno también va a haber violación. Y con la violación a la Constitución, porque es constitucionalizado el derecho de los pueblos indígenas, pero sí, tarde o temprano, los jóvenes, porque se están empoderando también, tenemos la posibilidad de declarar inconstitucional las leyes que van a aprobar y seguramente no nos van a hacer caso, pero con esos recursos nacionales que vamos a terminar de hacer las denuncias nacionales, podemos elevar nuestra denuncia a nivel internacional ante las Naciones Unidas, porque hay varios mecanismos de donde puedas denunciar y hacer a que el Estado en algún momento paralice pues alguna actividad, ¿no? Porque solamente de esa forma podemos hacer respetar nuestros derechos. O sea, no solamente es a nivel nacional, eso es lo bueno ahora, ¿no? Sino hay la supremacía constitucional que también reconoce la constitución política del Estado. Entonces, nosotros acabamos todos los recursos a nivel nacional y elevamos las denuncias a nivel internacional. Toma muchísimo tiempo, sí, pero no hay otro camino. Tenemos que hacer eso, porque para hacer marchas o bloqueos criminales, como hacen los movimientos, nosotros tenemos formas de movilizar, ¿no? Las marchas nacionales, así como la octava marcha, esta última también ha venido una marcha para abrogar, derogar, ¿no?, esa ley, la 1705, creo que era. Tenemos nuestras formas de movilización que no son violentas, son pacíficas, que tienen que ver mucho con la democracia de los pueblos indígenas, la democracia intercultural, el diálogo, el consenso, ¿no? Entonces, no nos estamos ahí amenazando de que les vamos a sacar, tal, ¿no? Lo que le estamos planteando al gobierno es diálogo. De esa forma yo creo que nos vamos a ir organizando en estos días y hacer conocer el posicionamiento también de los pueblos indígenas al gobierno, ¿no?, al Estado en su conjunto. Entonces, no va a ser fácil. Ya tenemos la experiencia de Chaparina. Ahora lo que se pretende el gobierno a nombre de crisis económica, eso estamos viendo, es ampliar el modelo de desarrollo extractivista.
2: Bien, gracias, doña Toribia. Pero además también quisiéramos saber qué pasa con el agua. El principal problema de la explotación minera es el agua, ¿sí? Y ahora mucho más en tiempos en los que necesitamos pues tomar en cuenta lo siguiente. La actual ley, la actual norma tiene restricciones, pero el Estado es incapaz de poder resolver el problema de la contaminación por explotación minera. ¿Qué hacer frente a esta realidad? ¿Qué hacer frente a esta realidad, doña Toribia Lero? Y si usted siente, percibe que en las modificaciones actuales se está tomando en cuenta este problema.
1: Hermano, para que sepan también los que escuchan el programa, la actividad minera en Bolivia, o sea, la política minera en Bolivia es cruel, es genocida, es etnocida, es ecocida, porque, pero, como decías, es tan flexible que no se anima a tomar previsiones de reparación, resarcimiento, ¿no?, sobre el tema ambiental. Más al contrario, el agua lo usan gratis. Allá en Oruro hay trasvase de aguas. Cambian el curso de las venas de agua de las grandes montañas en beneficio de empresas mineras. Y los bofedales, áreas donde había agua, ojos de agua, están secando en muchas comunidades.

0: el Ministerio de Salud peor todavía. Y lo más grave, en el caso de Cochabamba, Cochabamba siempre ha sido conocida como el granero de Bolivia, el jardín de Bolivia. Pero ahora el gobernador lo saca, ¿qué dice? Cochabamba Minera. Y Cochabamba es el segundo departamento del país que exporta oro directo a Dubái. Y no sabíamos eso. O sea, Cochabamba es ahora minero. Hay miles de mineros, cosas que antes no había. Así que el tema de la contaminación del agua es gravísimo lo que está ocurriendo en estos lugares donde hay actividad minera, lastimosamente la mayoría cooperativas mineras, así sea estatal. Las estatales inclusive han hecho igual mucho daño. O sea, no hay una minería responsable, ya sea estatal, privada o cooperativa, porque en el caso cooperativismo dicen como son los mismos comunarios que hacen actividad minera, van a cuidar sus fuentes de agua, van a cuidar su territorio. No, es peor todavía. Por eso la política minera está mal, es ecocida, etnocida, y está haciendo muchísimo daño. ¿Qué vamos a hacer frente a eso? Y por eso estos días estuve yo viajando, conversando con algunos hermanos, mientras el movimiento indígena campesino continúe siendo escalera de los partidos políticos, vamos a perder mucho, vamos a perder los derechos territoriales y no estamos asegurando el futuro de las generaciones del país, porque todo va a ser llanto en adelante, contaminado, ¿no? Entonces, por eso es importante que el movimiento indígena campesino recupere su autonomía orgánica, trabaje una agenda mínima para hacer frente a esas políticas que quieren dar continuidad a la herencia dejada por el movimiento actual. Entonces, eso es lo grave, así que hay que prepararse, estamos en eso. Por lo menos veo que sí, hay gente, no todos se han corrompido, no todos están por mal camino. Hay hermanos, hermanas que están trabajando en eso y nos tenemos que hacer respetar, ¿no? Entonces, hay vías legales, yo sé que la justicia no nos va a engañar, no nos va a escuchar, perdón. Pero sí tenemos la posibilidad de elevar nuestras denuncias a nivel internacional ante todos los organismos y hacer que en algún momento el Estado boliviano pague todo el daño que está causando en Bolivia, en contra de los pueblos indígenas y también de los que no son indígenas, porque defender el agua, defender la tierra para la producción, defender el medio ambiente no es solamente para los indígenas. Es para toda Bolivia, particularmente para la juventud, para el futuro de las generaciones. Y defender el agua es defender la vida, ¿no? Entonces, estamos en eso.
1: Bueno, estamos conversando con Toribio Alero, asambleísta departamental por el departamento de Cochabamba. Vamos con la última consulta a Cochabamba. Retornamos con Walter Unzueta con la última pregunta, Walter, por favor.

0: días. Bueno, hay preocupación, señora Toribia, en Cochabamba, justamente por el hecho de que muchas empresas cooperativas y también empresas mineras particulares están usando a los propios campesinos, a los propios indígenas, para convertirlos de agricultores, de ganaderos, a mineros. Entonces, al meterlos, al introducirlos a las minas, a los campesinos e indígenas, pues se genera una especie de división, porque son luego ellos mismos los que están defendiendo la actividad minera y no su territorio, no la fauna silvestre, los ríos, los lagos y el lugar donde viven.
1: Porque son luego ellos mismos los que están defendiendo.
2: Así es. Hola.
3: Sí, doña Toribia, yo le comparto la pregunta que hace Walter Unzueta. Probablemente usted no haya escuchado bien. Dice Walter Unzueta, ¿qué hacer frente a esta realidad? Son algunas empresas particulares, unipersonales, que están utilizando a los propios indígenas y comunarios para poder explotar minerales. ¿Cómo tendría que controlarse y regularse esto en la nueva ley minera que pretende aprobarse en el país?
2: Como te decía, hermano, pues, Juan Carlos, y también al hermano

0: Walter. Es una política ya del gobernador de Cochabamba, ¿no? Y el gobernador de Cochabamba es más partido, el más, o sea, el partido que también se llama a veces Evo Pueblo, ¿no? Pero todos ellos en su conjunto tienen como proyecto de vida ampliar el modelo económico extractivista, rentista, etnocida, ecocida. Por eso ahora se proyecta a una Cochabamba minera. Está dando más presupuesto para apoyar a la exploración de áreas mineras. Entonces, con eso está condenando pues a Cochabamba a pasar de una zona, de una región netamente productora de trigo, el granero de oro, verduras, todo eso, a que se convierta en un departamento minero. Uno es eso. El otro, con ello están pues apoyando la política minera, la actual, seguramente el otro, ¿no? Que va a venir. Entonces, eso es lo grave. Entonces, ¿cómo podemos hacer nosotros? Es decir, nosotros tenemos propuestas. Cuando el gobierno estaba aprobando en 2014, cuando estaba aprobando esta ley minera que conocemos actual, hemos elaborado varios proyectos de ley para contrastar, ¿no? Para decir que no estamos de acuerdo con estas leyes. Eso seguramente vamos a mejorar también y vamos a presentar los proyectos de ley que tenemos nosotros para debatir, pues para debatir y consensuar. Si no resulta en ese debate, en ese consenso, obviamente que vamos a denunciar la inconstitucionalidad, ¿no? De este proyecto de ley y además la vulneración y violación a los derechos. En eso estamos, ¿no? Por eso nos estamos movilizando. Y también el sector campesino tendría que hacer eso, porque también perjudica al sector productor, porque las aguas están contaminadas. ¿Y con qué agua van a producir? Con aguas contaminadas. Y lo otro es que el gobierno, en vez de fortalecer regiones donde hay una potencialidad en otras áreas productivas, no lo está haciendo, no lo va a hacer. Más al contrario, yo escucho decir que es momento de aprovechar la explotación minera porque hay muchísimo dinero que está ingresando al país por explotar minería, ¿no? Los países están comprando muchísimo mineral y se nota eso porque yo la otra vez he ido a Honduras y he visto muchísimos rescatistas de mineral que están trabajando. Está grave eso. Sí.
1: Bien, agradecemos la participación, la presencia de Toribia Lero, asambleísta departamental por Cochabamba. El planteamiento de ella dice, el movimiento indígena de Bolivia tendría que tener una agenda mínima en relación a la ley minera. Esa agenda mínima tiene que contemplar presencia, participación, tiene que ver la consulta previa, tiene que ver el respeto a la madre tierra, los derechos de los ríos, los derechos de la tierra y el futuro del país en realidad, en general. Y además esa agenda mínima tiene que tener un plan, una política no extractivista como actualmente se tiene, sino de un verdadero desarrollo. Doña Toribia, muchísimas gracias. Su despedida en la Red Pío XII.
0: No, a ti pues, hermano Juan Carlos, muchas gracias por invitarme a tu programa y también compartir con los hermanos, con las hermanas, las preocupaciones y también las propuestas que tenemos, ¿no? No todo está perdido, hay que batallar y hay que hacerse escuchar. El gobierno tiene que escuchar al movimiento indígena, sus propuestas, ¿no? En base al diálogo, la democracia. Solo eso, hermano. Gracias.
1: Muchísimas gracias. Esta es la Red Pío XII. Hemos hablado del Día Internacional del Turismo, lo que se está haciendo con la catedral en la capital valluna, en la ciudad del Valle. Hemos tomado contacto con un representante del transporte en el departamento de Cochabamba acerca del paro del lunes venidero. Hemos hablado de la problemática del embarazo adolescente y de la mortalidad de docentes a raíz, perdón, de adolescentes en relación al embarazo. Y finalmente, el enfoque de un representante, una líder, una lideresa del pueblo indígena que dice no está bien lo que se está haciendo con la modificación de la ley minera. Sin presencia indígena, sin abandonar el extractivismo, no estamos yendo por buen camino y tenemos que corregir todos estos errores. Muchas gracias y buenas tardes.

una semana volveremos para analizar más temas de la realidad. Prisma Radial, por la red Pío 12. Muchas gracias por su atención.

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Día muy caluroso, por si acaso, el día de hoy. Un día muy caluroso. Si vas a salir, lleve siempre un gorrito o una sombrillita para protegerse de los cálidos rayos del sol. Temperaturas han cambiado, el invierno ya se fue, estamos en la estación más bella del año, como es la primavera. Y hoy vamos a empezar bailando al ritmo de los Tobas, chuncheras al aire, nos dice el grupo Andino. Empezamos de esta manera este espacio servicial de Tome Nota.

0: vamos esta vez a compartirles los avisos.
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Vamos a empezar con esta invitación que tenemos. La Cooperativa de Ahorro y Crédito Abierta Asunción RL está invitando a sus socios y a la población en general a participar de los cursos de educación financiera, que son totalmente gratuitos. Y esto se va a desarrollar bajo los temas, a ver, anótese los temas, la hora, la fecha, para este martes 29 de septiembre a horas 18:30. Lo ha anotado en su agenda, martes 29 de septiembre a horas 18:30, se va a hablar sobre funciones y operaciones de los instrumentos electrónicos de pago. Además, ¿cuándo y cómo formalizar tu reclamo y en qué instancia? Eso van a ser los temas. Para el miércoles 30 de septiembre a horas 18:30, 6:30 de la tarde, miércoles 30 de septiembre, se va a hablar sobre qué productos y servicios financieros me conviene y por qué me conviene, además de la planificación financiera por etapa de vida. Ambas actividades se van a llevar a cabo en el auditorio de la cooperativa, que está ubicado en plena Plaza 6 de Agosto, número 31, en Yayagua. Y por si acaso, los cursos de capacitación son totalmente gratuitos y están abiertos a socios y a la población en general. Participe y aproveche esta oportunidad para fortalecer sus conocimientos financieros. Es una invitación de la Cooperativa de Ahorro y Crédito Abierta Asunción RL. Tenemos este aviso de trabajo. Barraca John Walter requiere contratar con suma urgencia un ayudante y una cocinera. Se ofrece buen sueldo. Si estás interesada, si estás interesado en trabajar, llamar al 76-57-65-97. 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Vamos con esta invitación. 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

0: 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Es más, supiste humillarte ante nuestras reacciones. 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Pero nos fortalecemos porque sabemos que siempre estaremos juntos.
1: Agradecimiento e invitación. Salomé González Choque, esposa. Luis Adolfo Coyo González, Eloy Coyo González, Limber Coyo González, hijos. Lamentan comunicar el sensible fallecimiento del que en vida fue, querido padre y esposo, señor Euloterio Coyo Pari, que de Dios goce. Agradecen a las personas que acompañaron en los momentos de dolor. Se dignan asistir a la misa de 9 días de su llorado fallecimiento, que se mandará a oficiar el día de mañana domingo 27 de septiembre, a horas 10 de la mañana en el Templo Espíritu Santo de Chayanta. La familia doliente agradece de antemano su concurrencia a este acto de piedad cristiana. La misa será a horas 10 de la mañana. Posterior a la misa, ruegan acompañar en romería al Cementerio General de Chayanta, posteriormente a su domicilio ubicado en la zona Sicoya. Se agradece por sus ofrendas florales al profesor Severino Choque y familia, señor Iván Beramendi y señora, al concejal Felipe Mancilla Chaca, al Centro de Salud San Juan de Dios, también agradecen al señor Santos Berríos Flores e hijos, Agustín Colque, Sonia Sangüesa y familia, Zenobia Jala Mamani, Roxana Chiri Jala y familia, Gladys Yacara Martínez, Vanessa Coria Choque y familia, profesora Miriam Pairumani Tarqui, profesor Constantino Rasguido Lora y familia, señora Marcelina Juchasara Coyo y familia, Noelia Choque y familia, Humberto Fernando y familia, Oscar Copa Porco y familia, al alcalde del municipio de Chayanta, Oscar Cala Condori, al señor Martín Chaca y señora, a la unidad educativa del curso 6A Mariscal Andrés de Santa Cruz, al transporte del norte de Potosí, señor Pedro Choque y familia, a Elizabeth Flores y familia, doctor Santos Padilla, licenciada Janet Flores, al Consejo Municipal de Chayanta. La familia doliente agradece de antemano su concurrencia a este acto de piedad cristiana.
0: Silencio en la sala. Aquí están los edictos.
1: El edicto para el día de hoy, por el presente edicto, se cita, llama y emplaza a los señores Alfredo Velázquez Mamani, presuntos herederos de Patricio Velázquez, Antonio y Eulalia Velázquez de Mamani, y terceros interesados, para que por sí o mediante apoderado legal se apersonen ante el juez público civil y comercial número 2 de Yayagua en el plazo fijado por ley, y asuma defensa dentro del proceso ordinario de su capión decenal o extraordinario, seguido por Eduardo Sehuenca Guañarraya. Edicto librado en la ciudad de Yayagua, provincia Rafael Bustillo, departamento de Potosí, a los 24 días del mes de septiembre de esta gestión 2026.

0: Cerramos este espacio servicial de Tome Nota con una piecita musical que nos dice La Bandeñita, Enriqueta Ulloa. Muy buenas tardes, sigue en sintonía de Radio Pío 2.
1: Aproveche la santanita, no se la cae.

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0: Hola mis amigos y amigas, ¿cómo están? Muy buenas tardes. Hoy nuevamente acompañándoles, ¿verdad? Luz Karina, ¿cómo estás? Buenas tardes.
1: Muy buenas tardes a nuestros amiguitos y amiguitas, y que le estén pasando bien y que nos estén escuchando en sorpresitas de alegría.
0: Y que no estén enfermitos como nosotros, ¿no? Nos hemos resfriado las dos.
1: Yo estoy con tos.
0: Sí, yo también, pero a pesar de esa dificultad, bueno, nosotros estamos felices para alegrarles su tarde, ¿no?
1: Sí.
0: Y con las lindas cancioncitas, así que como primera versión tenemos una sorpresita, espero les agrade mucho. Y se las enviamos con muchísimo cariño.
1: Sí.

0: Ahí estamos con la vocecita, ¿no? Nos ha encantado escucharla, Pepe, hace mucho tiempo, a Pedrito Fernández. ¿Te gusta ese artista? Sí, ¿no es cierto? A mí me encanta la mochila azul, así como a los amiguitos que nos escuchan, les encanta, ¿no? Y les vamos a refrescar realmente ese recuerdito, ¿no? Para que, bueno, se alegren también y lo puedan recordar y puedan asociar también con su día a día, ¿no? Que siempre hay mochileros. Ustedes que con las mochilitas siempre están cargaditos de emociones, de alegrías dentro de sus bolsitas que son maravillosas.
1: Sí.
0: ¿No? A pesar de los, a ver, de los cuadernos, ¿qué más, a ver, portas tú en tu mochilita, por ejemplo, Karinita?
1: Las estucheras, mi lonche, luego mis marcadores, mis cuadernos, mi texto, luego mis otras cositas.
0: Ve algunas cositas que les divierten, pues, por ejemplo, sus mariquitas, sus muñequitas, algunos jueguitos, ¿no? Que encuentran, por ejemplo, que les es útil en sus momentos libres, como en los recreos.
1: Sí.
0: O cuando terminan su tarita también, pero no sin hacer mucha indisciplina, se ponen a jugar, ¿no?
1: Sí.
0: Eso les encanta realmente, porque a veces en la casa los niños no tienen hermanos algunos, o tienen muy grandes. Entonces, en la escuela se pueden encontrar con sus amiguitos de su misma edad.
1: Sí.
0: Con sus mismos intereses. Entonces, los jueguitos que ustedes tienen lo disfrutan mejor en la escuela.
1: Sí, en la escuela y en el colegio.
0: Sí, también. Entonces eso nos alegra que nuestros amiguitos, además de ir a aprender, a estudiar, etcétera, también van a jugar y divertirse y pasarla bonito, ¿no? En sus jornadas de cada día, ¿no? Toda la mañana o toda la tarde. Entonces es algo hermoso saber realmente que así felices se van a sus casitas, con
1: sí,
0: el deber cumplido también. Muy bien, entonces hoy día, por ejemplo, ¿es qué fecha, Karina? A ver, contame.
1: Es hoy día
0: ¿qué
1: 25?
0: Ayer fue 25. Hoy es 26
1: de septiembre.
0: Imagínate cómo está corriendo el tiempo, ¿no?
1: Uh-huh.
0: El 21 ya pasó, ¿eh? ¿Fue un día martes o un día lunes? Lunes fue el día del estudiante. Hemos cambiado de estación, hemos festejado, por ejemplo, a las flores, ¿no? A la llegada, también hemos festejado al amor, a la amistad, a todo lo bonito que se vive, ¿no? Entonces, les reiteramos, ¿no? Las felicidades a todos nuestros amiguitos y amiguitas que estudian, ¿no? Y también, aunque no estudien, pero no, queremos que todos estudien, ¿no? Pero a todos vamos a decirles felicidades, ¿no? Y que esta primavera sea la más bonita, ¿no? ¿No es cierto? Bien, mis amigos y amigas, entonces a todos nuestros amigos que cumplen un añito más de vida, les vamos a desear todo lo mejor, les vamos a desear, a ver, hay todos los días, que sus días, por ejemplo, sean alegres, a ver que tengan novedades bonitas, aunque tengan novedades algo tristes, pero que se conviertan rapidito en algo lindo, ¿no?
1: Sí. Felices.
0: Felices. Entonces, tus deseitos para los cumpleañeritos y cumpleañeritas, ¿cuál sería?
1: Que vivan un año más de vida y que feliz cumpleaños a nuestros amiguitos y amiguitas que estén cumpliendo un año más de vida a los cumpleañeros.
0: Sí, ¿no? Y que vayan sumando sus añitos, ¿no? Y que cada añito sea siempre algo bonito, que ellos recuerden siempre, ¿no? Entonces les decimos a la cuenta de tres, que te parecen un dúo de voces, feliz cumpleaños.
1: Sí.
0: ¿Ya? A la una,
1: a las dos
0: y a las tres. ¡Feliz cumpleaños! 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

0: Ahí está la linda cancioncita para nuestros amiguitos, cumpleañeros y cumpleañeras. Y todas las cancioncitas que sean especialmente para él. Sí. Para él y para ella. Sí. Porque muchos son, pues, ¿no?, los que cumplen femenino y masculino, ¿no? Y también si hay algún ser querido también, ¿no?, de nuestros amiguitos que están cumpliendo un añito más de vida, entonces que les compartan esas cancioncitas y nosotros con mucho gusto y cariño, ¿no?, también. ¿Y qué tal, qué novedades, Karinita? ¿Qué te has enterado en esta semana?
1: Que primero de octubre es el Día del Árbol.
0: Pero antes que estamos también felices, ¿no? Porque es el día, ¿no? Y vamos a abrazarlos a todos los árboles. Y sí, espero que todos lo hagamos y plantemos también un árbol. Pero antes vamos a tener una novedad bien linda para ustedes. ¿Cuál es? A ver.
1: ¿Bono Juancito Pinto?
0: Sí, ¿y a ti te hace feliz el
1: sí,
0: bono?
1: Sí, muy feliz, porque se va a aumentar al bono Juancito Pinto 100 más bolivianos en el Juancito Pinto, y eso se suma como 300 bolivianos para...
0: Imagínate, imagínate pues, Luz Karina, 300 bolivianos. Y tú has pensado, por ejemplo, ¿cuánto, qué es lo que vas a hacer, por ejemplo, con tus 300 bolivianos?
1: Me voy a comprar ropita y luego el resto voy a guardar.
0: ¡Ah, qué bien! Entonces vas a gastar en las necesidades más prioritarias, ¿no?
1: Sí.
0: Muy bien. Y qué bueno también, ¿no? Ahorrar, como dices. Sí. Bien, pero desde el día lunes 21 ya he iniciado con el registro, Karinita. Yo creo que que tus papitos también lo hicieron, ¿no? El registro de las madres o padres y tutores se realizó, se va a realizar hasta el 16 de octubre. Se van a registrar en sus establecimientos educativos correspondientes. Por ejemplo, en tu escuelita, ¿cuál es? ¿Cómo se llama tu escuelita?
1: Pedrani.
0: En Pedrani, ¿no es cierto? Entonces ellos también, los papás, seguramente tú estás viendo visitar la escuelita a los papás con sus fotocopias de sus carnets de identidad, ¿no?
1: Sí.
0: Entonces, para el registro de las mamás o los padres o tutores, ¿no?, deben presentar, por ejemplo, su carnet de identidad o documento que acredite la tutoría del estudiante. Así lo ha informado, por ejemplo, el ministro de Educación. ¿Sabes cuál es su nombre? Ahora recién lo estamos, ¿no?, aprendiendo su nombre. Se llama Eric Sanginés. Él ha dispuesto, ¿no?, ha ordenado realmente que todos deben registrarse. Porque si se registra, por ejemplo, la mamá con su carnet de identidad, entonces va a estar en el sistema y cuando vaya a recoger sus 300 bolivianos de sus hijitos o de su sobrinita, qué sé yo, según, ¿no?, la responsabilidad que vayan a tomar para recoger dicho bonito, entonces si va, por ejemplo, si él ha registrado la mamita y va, digamos, el tío o el papá, no va a poder recoger. Entonces hay que pensar bien quién se va a registrar. ¿Quién va a registrar su carnet, ¿no?, el número de carnet para que pueda recoger en los bancos? Bueno, el bono, por ejemplo, puede cobrarse mediante tres modalidades, Karina. ¿Sabes una de ellas, de las tres?
1: Se podría hacer en QR.
0: Sí, también. Y también pueden ir directamente, ¿no?, al banco, pero siempre y cuando anteladamente se hayan registrado, porque ese registro va a estar en el sistema para no tener problemas, ¿no? Y también, a ver, mediante la ventanilla de entidades financieras autorizadas, ¿no?, en este caso por el Banco Unión. El abono directo a una cuenta del Banco Unión se va a realizar, la platita, y por la billetera móvil también, llamada Yasta.
1: Sí.
0: Bien también, ¿no? Tres maneras de recoger el bonito. Qué bueno. Y para habilitar esta última modalidad, por ejemplo, del Yasta, se requiere siempre, ¿no?, el registro, el número del celular, ¿no?, la cédula de identidad, un correo electrónico y completar la verificación de identidad mediante el teléfono. El proceso, dice, incluye el escaneo del documento de identidad, la validación facial, o sea, una fotito, ¿no?, que hace cobrar, y eso se cotejará tal vez con el con el carnet de identidad, y la creación de una clave numérica de 6 dígitos, una clave. Ninguno va a poder recoger, sino el que realmente tiene su clave, ¿no? Entonces, de acuerdo con el Ministerio de Educación, a ver, Cari, la habilitación para el cobro se dará una vez que la madre o padre o tutor realice siempre el registro correspondiente en las fechas establecidas. Y hay un rolcito que se está haciendo en los diferentes establecimientos. Por ejemplo, dicen, hoy día sábado, hoy día tenían, ¿no?, el reemplazo del día lunes, fueron a pasar clases nuestros amiguitos por la mañana, y había varios papás, pero decía ahí un comunicador que se apersonen los papás de los primeros cursos, entonces todos los de primero, no de los sextos ni de los quintos, así ordenadamente van a ir, entonces siempre, pero comunicándoles para que así no estén atrasándose o no haya una convulsión, no haya una aglomeración, podría decir, sino sea ordenadito y bien espaciadito también, ¿no?, sin estar con mayores, digamos, dificultades. Entonces eso está bueno, ¿no?
1: Sí.
0: Eso, bien. Entonces, ¿qué te parece si escuchamos una cancioncita?
1: Claro, bonita, que sí.
0: ¿No? Sí, que les guste a cada uno de ustedes. Yo sé que estoy segura que sí.

0: Ahí está. Una linda cancioncita que hemos escuchado, gustado, ¿no? Y mira, te cuento también una novedad, Luz Karina, y a nuestros amigos y amigas que nos están escuchando también a lo largo del país, ¿no? En todos los rinconcitos siempre hay una radio, un receptor, ¿no? De que se escucha pues a todo volumen, porque la radio, la Pío 12, pues es una compañera pues, eficiente, que nos escuchan permanentemente, ¿no, Cari? Y eso nos agrada realmente. Y a través de la radio, por ejemplo, se van enterando novedades, ¿eh? Por ejemplo, una novedad que ha pasado, ¿no?, la semana anterior, ¿no?, fue un torneo nacional. También hubo de qué.
1: De ajedrez.
0: ¡Ay, de ajedrez! ¡Qué lindo!, ¿no? ¿Y quiénes han participado en este torneo nacional?
1: Mi club de ajedrez Mister Chess hemos participado en una competencia nacional versus Oruro.
0: ¿Y qué tal? ¿Cómo fue el torneo?
1: Nos fue bien y más o menos para decir, eran muy fuertes, pero lo que importaba es practicar y tener experiencia en ese torneo.
0: Está bien, la experiencia hace muchísimo, ¿no? Y la constancia nos va a hacer también en algún momento, ¿no? En algún evento que se vuelva a dar, tal vez también podamos ganar nuestro premio, ¿no? Pero no solamente por el premio, sino como decías, como para ganar una buena experiencia.
1: Sí.
0: ¿Verdad? Entonces nos encanta realmente que haya habido una representación de Yellagua, a ver, con su club, los Chess.
1: Los Mr. Chess.
0: Los Mr. Chess. ¡Qué orgulloso! Yo me siento feliz. Yo me siento muy orgullosa como yayagüeña que ustedes nos hayan representado, ¿no?
1: Sí, y también aconsejo venir al club Mr. Chess a que vengan ahí y van a aprender muchas cosas como jaque mates o también temas para, ya sabes, y torneos van a ver.

0: y les aconsejo a sus amiguitos y amiguitos que vengan al Club Mr. Chess.
1: Sí, además es una buena manera de pasar el tiempo libre, ¿no?
0: Sí.
1: Claro, hacer ejercicios, por ejemplo, mentales. Ese cerebrito siempre tiene que estar funcionando, porque el hacer moviditas, por ejemplo, en el tablero, a ver, ¿qué piecitas se mueven por allá? Los peoncitos, ¿no?
0: Sí, las torres, los caballos y los alfiles, el rey y la dama.
1: ¿No es cierto? Entonces, ¿para eso qué tenemos que hacer? Pensar mucho.
0: Tener inteligencia.
1: Eso, por eso es un juego de mesa muy provechosa para todos nuestros amigos y amigas.
0: En las tardes, como lunes a viernes, o mejor dicho, lunes a domingo, pasamos clases de la tarde y en la mañana no pasamos, en la tarde nomás pasamos.
1: ¡Qué lindo! Y también los deportes físicos, ¿no? Como voleibol, por ejemplo. He visto también muchos clubes que
0: básquet.
1: Aprenden, ¿no? El básquet también.
0: Futsal, fútbol.
1: No. Aquí vamos a tener realmente muchos deportistas, ¿no es cierto?
0: Futuro.
1: Futuros grandes deportistas que nos estarán también representando a nuestro... A nuestra linda Yayagua, ¿no?
0: Sí.
1: A ver, ¿quiénes nos están escuchando por, a ver, alrededor, o tal vez, a ver, en las ciudades, en los lindos pueblos también?
0: Departamentos.
1: Debe haber también los departamentos, en los diferentes departamentos debe haber también niños bien activos, ¿no?
0: Sí.
1: Que sus papitos les van apoyando para poder, a ver, desarrollar estos lindos deportes que también va en beneficio de su salud mental, como también. Y física, ¿no?
0: Sí.
1: Eso está lindo, nos agrada mucho. Son las 2 de la tarde con 55 minutos.
0: ¿Qué tal?
1: ¿Les dedicamos una linda canción?
0: Sí.
1: ¿A quiénes?
0: A nuestros amiguitos y amiguitas.
1: Ya, vamos entonces.

0: Así, mis amiguitos, que hemos escuchado pues la canción Buenos Días Sol y que lo interpretó Lolo Kid, mis amigos y amigas. ¡Qué bonitas canciones! Estamos estrenando nuevas, ¿no? Nuevas cancioncitas, sí. Bien bonitas. Bien, y como les decíamos hoy, por ejemplo, en el calendario marca 26 de septiembre. Bien. Y mira, en nuestros vecinos, por ejemplo, Karinita, a ver, están celebrando en el municipio de Uncía, sí, con fe y devoción, sí, al Arcángel San Miguel. Y en esta tarde, ¿de qué está pasando en Uncía? Pues les comentamos, mis amigos y amigas, por si se dan tiempo y por si nos hayan enterado, un programa general, bueno, se ha estado ya preparando con antelación, ¿no? Desde el 4 de septiembre ya tenían ellos un programa y poco a poco han ido avanzando. A ver, en las fechas, el 4 de septiembre, el 11 de septiembre, el 18 de septiembre y así sucesivamente, ahora marca el 26 de septiembre. Y en esta oportunidad, pues, se está desarrollando la fastuosa entrada en honor al patrono San Miguel Arcángel de Uncía. Entonces, te recuerda, ¿no? Nosotros el 15 de agosto, por ejemplo, hemos celebrado también la Asunción de la Virgencita María. La Asunción de la Virgen, ¿no es cierto?
1: Asuntita.
0: Exacto. No, después fue la Asuntita. Pero antes se ha hecho, como ahora lo están ejecutando, lo están desarrollando, la entrada, ¿no? Y seguramente muchos bailarines pues están pues por Uncía, ¿no? Queriendo participar, queriendo entrar, uy, queriendo demostrar lo mejor de su arte en el baile.
1: Sí.
0: Los bailes nacionales. Que son diversos realmente. ¿Y cuántos nos han dicho que hay? Más o menos 40, más de 40. Creo que son 46 fraternidades, te cuento, Karinita. Bien, ¿no? Ay, espero que no haga frío, nada más. Menos que llueva, ¿no? Para que bailen felices.
1: Sí, felices, ¿no? Con el calorcito.
0: Eso sí, y con la alegría, ¿no?
1: Con la alegría.
0: Porque nosotros nos hemos resfriado por ir a ver la entrada universitaria y nos hemos hecho mojar. Y al día siguiente nos ha hecho frío.
1: Sí.
0: Hemos aguantado y ahora nos hemos enfermado.
1: Sí.
0: Pero ya estamos en recuperación. Entonces, enuncia que hagamos conejitos para que todo salga bien y que todos se divierten, mi monito, ¿no? Y les decimos felicidades a todos los uncieños y uncieñas y a todos los que han visitado también de diferentes lugares, ¿no?
1: Sí.
0: Algunos por primera vez y algunos por devoción varias veces. Y seguramente los que vinieron por primera vez van a querer repetir una y otra vez. ¿Quién sabe si se inscribe en la Universidad Tomás Frías o en la Siglo XX?
1: Sí.
0: ¿No? Muy bien, entonces a todos ellos les vamos a dedicar una linda canción.
1: Claro que sí.
0: A ver, vamos, entonces que se alegren.

0: Ahí está la vocecita de las orureñitas guaritas. Tienen varias canciones bonitas.
1: Sí,
0: es una de ellas, ¿no? Sí, realmente qué felices cantan para hacernos bailar.
1: Sí.
0: ¿No? Muy bien, mi querida amiga Karinita. Bueno, después de esta gran celebración en conmemoración o también con fe, devoción hacia él, a ver, patrono, arcángel, San Miguel, pues después se viene, ¿no? Después de la celebración, por ejemplo, que ahora se está haciendo esta entrada, gran entrada, ¿no? Y el día de mañana, por ejemplo, tienen la misa, ¿cómo se hace, no? En Yayagua también.
1: Sí.
0: En este, ¿no? En el segunda, la segunda es la segunda entrada también. Y luego el 28 de septiembre va a ser la cacharpaya, aquí también se hace la cacharpaya, ¿no? Y seguramente muchos se han destacado por allá, yayagüenses.
1: Sí.
0: Seguramente se han llenado también. Eso nos encanta porque son nuestros vecinitos más amados también, cercanitos, ¿no?
1: Sí.
0: De Catavi, de Ucía, somos los más cercanos, de Chuquiuta también, ¿no?
1: Sí.
0: Y varios otros pueblos que estamos alrededor viviendo, pues, ¿no? Mancomunadamente, ¿no? Como hermanos.
1: Sí.
0: ¿No? Muy bien, Cari, después de que pase, ¿no? Mira que se está acercando tan... Está tan cerquita para cerrar, por ejemplo, con broche de boda de plata, vamos a decir, ¿no? Después de brillante o de oro, vamos a cerrar la gestión 2026 en diciembre. Pero falta todavía, ¿no?
1: Falta.
0: Pero entonces vamos a abrir una nuevo mes, prontito.
1: Bonita.
0: Y vamos a celebrar, por ejemplo, un primero de octubre, algo maravilloso, realmente algo muy lindo para nuestro medio ambiente. A ver, ¿qué vamos a celebrar? ¿A quién vamos a abrazar?
1: Al árbol.
0: A los árboles. ¿No? Los árboles, son tan lindos los árboles, ¿no? Con esos troncos lindos, bien resistentes, aunque en algunos casos los rompemos también, ¿no?
1: Sí,
0: para hacer
1: fogata.
0: Como si nos arrancara un brazo, pues nos duele, ¿no ve?
1: Sí.
0: El árbol, como no grita, ¿cómo crees que se siente ese dolor? En silencio.
1: Sí,
0: sí,
1: muy,
0: ¿no?,
1: doloroso.
0: Entonces, sí, si nos beneficia, no tendríamos que maltratar, ¿no es cierto?, a los árboles. Son tan beneficiosos para el medio ambiente, para,
1: sí,
0: el ser humano, claro, realmente, y para toda la biodiversidad también. Para los humanos, por ejemplo, ¿en qué nos beneficia?
1: En el aire. ¿Por qué?
0: En el aire.
1: Porque ellos son el pulmón del humano.
0: Claro, pues el aire son contaminadores, por ejemplo, nosotros los humanos, y los arbolitos ayudan a descontaminar.
1: Sí.
0: ¿No? Purifican el aire contaminado para que nosotros respiremos el aire sano.
1: Sí.
0: ¿Ve? Y también beneficia a las avecitas.
1: Sí.
0: ¿En qué les beneficia ver a las avecitas?
1: Pues les puede...
0: Porque los árboles, a ver, tienen muchas ramitas,
1: sí,
0: hojitas, todo, ¿no ve?
1: Sí.
0: A ver, ¿en qué les beneficiarían a ver a los pajaritos?
1: En su nidito.
0: En sus niditos, en sus casitas,
1: sí,
0: pues, ¿no? Entonces encuentran un refugio y los pajaritos son bien arquitectos, son unos,
1: sí,
0: unos ingenieros naturales, hacen sus
1: con
0: propias
1: su
0: casitas.
1: Con su pajita, palito, le ponen, sí, a su casita y listo, ahí viven, sí, felices.
0: Y lindas tejedoritas son, ¿no?
1: Sí.
0: ¿Y cómo llevarán, no?, esas tierritas con mucha paciencia, van moldeando sus hornitos, ¿no?, sus casitas. Citas para refugiar a sus polluelos, ¿no?
1: Sí, y los humanos no tenemos ni paciencia.
0: Ni paciencia, somos destructores. Pero nosotros desde el programa les vamos a realmente a sensibilizar, ¿no?
1: Sí.
0: A que amar a nuestra naturaleza por tantos beneficios que nos presta.
1: Sí.
0: ¿No? Entonces, mira, mi querida amiga, a ver, Karina, pues nos llama siempre a la conciencia este primero de octubre,
1: sí,
0: ¿no? De que todos nosotros tenemos que saber apreciar, tenemos que saber valorar y
1: hay
0: tomar conciencia, ¿no?
1: Sí.
0: Para cuidarlos, ¿no, Karina? Y bueno, entonces esta fecha es muy importante, dijimos porque protege, por ejemplo, al suelo. trata de contener las erosiones, porque sí. sus de los árboles, sus raíces son muy ¿no? Muy grandes, muy, sí, muy la cofia, por ejemplo, va perforando en la profundidad de la tierra, donde contiene el por ejemplo, la tierra que cuando quiere deslizarse, no, alto, ¿no? Son como redes las raíces.
1: Sí.
0: Entonces, eso también, ¿no? Entonces, sujeta al suelo, ¿no? Biencito, mediante las raíces. Bueno, entonces es muy importante. El Día del Árbol, entonces, se celebra, ¿no? Por crear conciencia sobre la importancia de proteger los bosques y celebrar el valor, a ver, vital de los árboles para el planeta Tierra. A ver, si cortamos un árbol, ¿qué tendríamos que hacer? ¿Plantar?
1: Plantar, pues, otro árbol.
0: Sí, otro árbol, pues, para que no esté como un desierto, ¿no? Y mira que va a haber prontito una jornada también,
1: sí,
0: para plantar árboles. Yo ya me estoy alistando unas picotas, unos, no sé, algo para excavar el,
1: sí,
0: el la tierrita y poner varias,
1: varios,
0: sí, palita también, varios arbolitos.
1: Y de mi escuelita de Pedrani, el concejal de Pacuata, nos van a traer plantitas, árboles como árboles, pinos, a mi escuelita va a llevar y eso vamos a plantar.
0: Y los vamos a cuidar.
1: Sí, los vamos a cuidar, vamos a regar. Pues.
0: Sí, ¿no ve? Para que crezcan fuertes.
1: Sí, fuertes, ¿no? Y sanos.
0: Exactamente. Y bueno, escuchemos entonces una cancioncita. Baila, baila, baila sin parar. ¿Les parece? De Lolo Kid. Ay, cómo será esa cancioncita.
1: Sí.

0: Cari. Sí. ¿A ti te gusta bailar?
1: Mucho.
0: A mí también me gusta bailar mucho. A veces bailo sin pareja y a veces con pareja. No me interesa. Lo que me importa es mover el esqueleto.
1: Sí, bailar.
0: Bailar, ¿no? Es la mejor, a ver, actividad que podemos hacer, ¿no? Sí. Musicalizado. Además, nuestro día es pues fabuloso realmente. Nos saca del estrés, de las preocupaciones, de todo realmente. La música es el alimentito del alma, ¿no?
1: Sí.
0: Claro que sí, hay que amar. Entonces, para cualquier situación que estamos haciendo, tareitas, por ejemplo, ¿vos haces con musiquita?
1: Sí.
0: ¿Sí? Sí. Yo cuando cocino también hago con musiquita.
1: Sí, ¿vos? Me pongo mis audífonos, escucho y muevo.
0: ¿Sí?
1: Sí, bailo y escribiendo.
0: ¡Qué bien! Me alegra mucho. Es un método también bonito, ¿no? Para hacer las cosas de una manera feliz. Bueno, mi amiga hermosa, entonces estamos con esta acción, ¿no? Anteladito, ya estamos preparándonos, ¿no? Para poder agarrar esa picotita y esa palita, como lo decías. Y me gustaría realmente visitar tu escuela Pedrani.
1: Bonita, ya está floreciendo rosas, flores, las hojitas ya se están... Ya se poniendo están poniendo verdes, el pasto ya está apareciendo... Los árboles ya están fuertes, ya han dejado de dormir. Las aves ya están volando.
0: ¡Qué
1: todo
0: bonito!
1: Lindo.
0: Esas alfombras naturales verdes, ¿no?
1: Sí, bonito.
0: Ah, ¡qué lindo es acampar por ahí!
1: Un campo.
0: ¿No?
1: Un
0: Con
1: campo.
0: Esos olores de la naturaleza, pues, ¡ay!
1: Hermoso.
0: Hermoso, realmente. A ver, vamos a irnos en delegación a tú, al donde tú realmente, donde tú estudias y qué bien, nos va a alegrar muchísimo realmente.
1: Sí.
0: ¿No? Y que nuestras escuelitas, pues, también tienen que tener un pequeño espacio verde, a muy poco, realmente por los espacios tal vez que necesitan los estudiantes. Por ejemplo, si nosotros visitamos diferentes establecimientos en Yagua o en Usía o en algunos otros lugares, en las ciudades también, aunque algunos sí tienen, ¿no? Esos jardincitos, no importa, chiquitos, pero tienen. Pero en algunos no, todos están con cemento.
1: De
0: ningún modo, ¿no? Pero siempre debe haber una macetita.
1: Una macetita.
0: Para incentivar a plantar unas flores, plantas ornamentales,
1: sí.
0: ¿No? Porque después, si no hay jardín, no vamos a plantar en un macetero un árbol.
1: Uh-huh.
0: A no ser que sean unos bonsai. Pero es un proceso, ¿no? El bonsai para poder convertirlos en árboles maravillosos, ¿no?
1: Sí.
0: Bueno, pero... Las macetitas también están buenísimas, realmente apreciarlas, pero hay que saberlas cuidar también, regarlas cada tiempo, ¿no? Por eso las puedes regar también todos los días, meterles mucha agua porque podemos ahogarlos, ¿no? Hay que dejarles respirar, quizá día por medio.
1: Sí.
0: ¿No es cierto? ¿Tú tienes macetas en tu casita?
1: Sí, mi abuelita planta.
0: ¿Sí?
1: Sabe plantar plantitas, luego un jardín que cuida con su amorcito,
0: uh-huh.
1: Ahí le pone, crece y produce.
0: ¡Ay, qué lindo! Y a ustedes les alegra ver, ¿no? El verdor y el colorido en tú.
1: Girasol.
0: En el
1: flores.
0: Jardín. ¡Ah, girasoles,
1: sí, flores
0: también!
1: Flores, ay. Luego un arbolcito, bonitas flores produce mi abuelita.
0: ¡Qué lindo! Felicidades a tu abuelita, ¿cómo se llama?
1: Felipa.
0: Ah, de felicidad, pues Felipa, ¿no?
1: Uh-huh.
0: A la señora Felipa, un besito. Sé que nos está escuchando, ¿no?
1: Sí, ella siempre, siempre oye la radio.
0: Ah, entonces felicidades, señora Felipa. Y pronto la vamos a estar sorprendiendo con nuestra visita, ¿no?
1: Sí.
0: Y para que ella nos muestre, nos enseñe a plantar realmente esas plantas que tú nos estás mencionando.
1: Sí, bonito, es un jardincito.
0: Qué lindo, me alegra mucho, cariñita hermosa. Bien, son las 3 de la tarde.
1: Con 19 minutos.
0: Con 19 minutitos, mis amigos hermosos. Y bueno, a ver, ay, en la escuela se hacen muchas actividades, ¿no?
1: Sí.
0: Y el día, por ejemplo, los días cuando, por ejemplo, son aniversarios de las diferentes establecimientos. Por ejemplo, ¿de vos cuándo es el cumpleaños de tu escuelita?
1: Parece que es el octubre.
0: ¿En octubre? ¡Ay, qué lindo! Y seguramente a todos los estudiantes les van a hacer algo especial.
1: Sí, vamos a bailar, vamos a decorar nuestro curso, la escuelita, vamos a festejar bonito, vamos a hacer.
0: ¿No es cierto? Además que les van a dar, por ejemplo, ahora yo me he enterado que en las escuelas, por ejemplo, cuando han cumplido añitos, les han dado helados. ¡Qué lindo!, ¿no? Les han dado, a ver, un litro de lechecita con sabor. Y los chicos, mira, un litro... O medio litro, eso es mucho para ellos, ¿no? Lo han abierto, ay, y no han podido terminar. Así que muchos han echado a perder también, ¿no? Y muchos, bueno, así cerraditos se los llevaron a su escuela por ser un día especial. Qué bonito, ¿no?
1: Qué bonito.
0: Sí, realmente. Y las farándulas que se han dado, las fiestas, como has dicho, y es bonito realmente, algo inolvidable. Decorar sí. Toda la escuelita, que todos los papás también se sumen para poder festejar, ¿no?
1: Sí, bailando sobre la escuelita.
0: Sí, y también vas a tú registrar por las alegrías que los amiguitos, por ejemplo, tienen, a ver qué sensaciones han vivido, cómo realmente, nos tienes que describir cómo han de festejar el cumpleaños de tu escuelita.
1: Sí.
0: ¿Y te acuerdas cuántos años va a cumplir?
1: Va a cumplir como 100 años.
0: ¡Tanto centenario va a ser tu escuelita! Entonces es muchos añitos encima, ¿no?
1: Sí.
0: Ay, bien. A ver, 2:03 de la tarde con 22 minutos, mis amigos.
1: ¿Y qué tal si escuchamos una linda canción, Baila como un árbol, de Y a la luz?
0: ¡Listo! Vamos entonces. Escuchemos esa bella canción.

0: cuento. Ahí, otra vez, ¿no? No, mediante las canciones realmente aprendemos también,
1: sí,
0: ¿no? Muchas cositas. Y eso nos parece bueno, ¿no? Mira, por ejemplo, la radio con la Alcaldía Municipal de Yayagua, mediante su unidad del medio ambiente, está promoviendo un gran movimiento de alianza con organizaciones e instituciones de nuestro municipio para arbolizar diferentes zonas de nuestra población. Apostar por la vida es nuestro planeta, por ejemplo, dice, ¿no? Ya sabemos que todo es tan importante, ¿no? Y aunar esfuerzos, sale mejor las cosas, ¿no? Que todos estemos en movimiento. Un tiempecito que regalemos a eso va a tener productos muy, muy, muy invaluables, se puede decir, ¿no? Productivos realmente, provecho de todos nosotros, ¿no? Entonces eso es bueno. Entonces el tema es la campaña de arbolización, Cuidemos Nuestra Casa Común, que se va a desarrollar, por ejemplo, este 12 al 17 de octubre de este año. Entonces, los responsables siempre, ¿no?, van a ser equipos, ¿no? Siempre hay líderes, ¿no?, que van a... Nosotros por detrás, bueno, tenemos que hacer acciones. Pues, sí, los líderes nos dan de guiar realmente. ¿Qué es lo que tenemos que hacer, no? Van a participar, por ejemplo, muchas organizaciones, les comento. Por ejemplo, el Comité de Defensa del Medio Ambiente de Yayagua, la FEJUV Zona Central de Yayagua, la FEJUV Siglo XX, CODINCA CATAVI, la Carrera de Agronomía, las unidades educativas, por ejemplo, el primero, a ver, Tomás Frías, Siglo XX América, Primero de Mayo, AD, la FEDRO, Ferecominorpo, por ejemplo, ¿no? La Cooperativa del Siglo XX, 20 de octubre, Dolores. Mira, tantas instituciones, hasta los policías, el Instituto Técnico Pío XII. Ay, no. Eso está buenísimo, que todos nos abracemos y todos hagamos una por una buena causa, algo muy provechoso, ¿no? Que es esto de la arbolización, y también está la carrera de medicina, de odontología, de fisioterapia, derecho, y muchos se van a sumar realmente, Cari. ¿Qué te parece?
2: Está muy bien.
0: ¿No? Muy bien va a estar, ¿no? Que todos hagamos esa acción, no va a ser toda una semana, tal vez en un día todos terminemos, ¿no? De arbolizar y bueno, va a estar misión cumplida, ¿no?
2: Sí.
0: Y después nuestros cuidados, pues. Y todos tenemos que, sin que nadie nos esté mirando, pues nosotros nada más que con nuestra conciencia, todos tenemos que hacer eso para no maltratar después, sino tener ese compromiso de cuidar a nuestros arbolitos, porque nosotros lo estamos dando vida, sí, ¿no es cierto? Entonces está bien. Bien, mis queridos amigos y amigas, hay un cronograma aquí, se va a hacer por fechas, ¿no? Y empezado del 14 al 30 de septiembre, por ejemplo. Ya ha habido muchas. A ver, el 25 de septiembre ya ha pasado varias actividades, pero vamos a pasar al 28 de septiembre. Hoy día es 26, ¿no? El día lunes es 28. Se va a hacer el acopio, se va a reunir, ¿no?, todos los plantines. Y va a ser la recolección de los plantines en los diferentes viveros. O sea, chiquititos, ¿no? Guaguitas, críitas, semillitas pequeñitas, ¿no?
2: Sí.
0: Eso llaman plantines. Entonces ellos lo vamos a sacar de su nidito, que es, por ejemplo, las bolsitas, ¿no? Y ahí dentrito están, a ver, siendo cuidaditos. Y nosotros con mucho cuidado vamos a cavar la tierrita y los vamos a poner ahí adentrito, ¿no?
2: Sí.
0: Y los vamos a tapar con tierrita, los vamos a regar, cuidar. Y bueno, después ya veremos en el futuro. Ya, y así hay muchos realmente en el cronograma que después de nuestro cuentito les vamos a ir reflejando, ¿no? Pero todavía podemos decir, ¿no?, que la hora marca, por ejemplo, las 3 de la tarde con 30 minutos y vamos a escuchar un cuentito, ¿no?, referido siempre a este tema que estamos hablando.
2: El cuento de hoy es El Viejo Árbol.
0: Muy bien, entonces todos atentos.
1: El viejo árbol.
3: Hace mucho tiempo, en una soleada mañana, un hermoso pajarito decidió pararse en una de las secas ramas de un viejo árbol. Mientras el ave limpiaba cuidadosamente su rojo plumaje, escuchó que el árbol se lamentaba.
4: ¡Qué triste me siento! Antes era bello y frondoso. Ahora solo soy un montón de frágiles ramas. ¿A quién le importa un árbol que no da frutos? Ni siquiera los niños quieren treparme.
3: ¿A qué se debe tanta desdicha? Preguntó el pajarillo al árbol.
4: Pues verás, hace más de 2 meses que los dueños de esta casa se fueron, y desde ese día no he probado una sola gotita de agua. Si no llueve pronto, seguro moriré.
3: ¡Oh, qué triste! Quisiera ayudarte, pero no sé cómo. Solo soy un pequeño pajarito.
4: ¿Crees que puedes traerme, aunque sea un chorrito de agua fresca en tu piquito?
3: ¡Claro! Dijo el pajarillo. ¡Es una excelente idea! Voy a pedir ayuda a todos los pájaros del rumbo y juntos te refrescaremos. ¡Ya verás!
4: Muchas gracias, pajarito.
3: Las palomas, los cenzontles, los jilgueros, las calandrias y otras aves del lugar se reunieron en el río y, dirigidas por el pajarito rojo, llevaron en sus picos agua para el viejo árbol.
4: ¡Gracias, gracias! ¡Muchas gracias a todos! ¡Qué feliz y vivo me siento!
3: Todos los días, los pájaros regaban con mucha generosidad al árbol. Poco a poco, el viejo árbol recuperó su color. Miles de hojas volvieron a crecer entre sus ramas y su tronco se hizo cada vez más fuerte. Todo él volvió a estar lleno de hermosas y fragantes flores que pronto se convirtieron en jugosas manzanas. ¡Qué bello! El árbol volvió a sentirse vivo y frondoso. La hermosura y presencia que el árbol daba al patio en el que vivía provocó que la casa nuevamente fuera habitada. Todos los días la señora de la casa regaba al árbol y este cada vez estaba más resplandeciente. Los pájaros, felices por la llegada de la primavera y por la dicha del árbol, decidieron organizar una fiesta en el patio.
4: No. No se paren en mis ramas, por favor. ¿Que no ven que pueden tirar mis hojas, mis flores y mis frutos? A nadie le gustan los árboles secos. Búsquense otro árbol para brincotear, que hay muchos por este lugar.
3: El pajarito rojo, junto con los otros pájaros, se fueron muy tristes por la actitud del árbol a quien tanto habían ayudado. La mañana siguiente, una paloma intentaba hacer su nido en el viejo árbol. El árbol, muy enfadado, dijo:
4: Oye, ¿qué no ves que no puedes dañar y ensuciar mis ramas y mi tronco? Hay muchos lugares donde puedes hacer tu nido, así que búscate otro.
3: La paloma huyó avergonzada y entristecida. Lo mismo pasó con el jilguero y la calandria, que intentaban alimentarse con las manzanas del árbol. Poco a poco, los pájaros se alejaron del patio y dejaron de visitar el árbol. El árbol continuó hermoso y resplandeciente por un tiempo, pero cada día se sentía más pesado. Nadie comía ni tiraba sus manzanas. Tenía tantos frutos y flores encima que sus ramas y su tronco comenzaron a inclinarse. La señora de la casa pidió a su esposo que cortara el árbol, porque en cualquier momento podría caerse. El árbol, que escuchó lo que la mujer decía a su marido, lloró desconsoladamente. Los pájaros escucharon sus sollozos y acudieron al patio. ¿Qué te pasa, viejo árbol? ¿Por qué lloras? Preguntó el pajarito rojo.
4: Estoy muy triste. No dejé que ustedes tiraran mis flores ni que comieran mis frutos. Ahora mis ramas pesan tanto que mi tronco se ha doblado y van a cortarme.
3: No llores, viejo árbol. Nosotros te vamos a ayudar, dijo el jilguero. Las aves comenzaron a tirar las manzanas, las flores y las hojas del árbol. Poco a poco, el viejo árbol se enderezó y los señores de la casa decidieron no cortarlo. Aunque por un tiempo el árbol solo tuvo unas cuantas hojas entre sus ramas, vivió feliz rodeado de pajaritos, agradeciendo siempre su generosidad.
0: A ver, ¿han escuchado con atención el lindo cuento? El viejo árbol. ¿Cómo no? él protegía realmente, ¿no? Sus ramas, a ver, con frondosos...
2: sus manzanas, sus flores.
0: ¿No? Los ha un poquito cuidado, pero también han pesado mucho, sí. ¿No? Siempre tienen propósito, pues, ¿no? Los propósitos siempre tienen que beneficiar a alguien, ¿no? Los propósitos son, por ejemplo, en esos cuidados ha dado muchos frutos, etcétera. Entonces, si los compartimos, va a beneficiar a varios, ¿no? Y se va a aflojar también las ramitas. Pero si nosotros vamos a ir solamente por estropear o por beneficiarnos, nomás, entonces no estaríamos también contribuyendo, ¿no? O también al que ha cuidado, también un poquito de aliviar esa carga, ¿no? Cotidiana que tienen para el cuidado. ¿No es cierto? Entonces todos estamos comprometidos y nos ha de beneficiar tener que cuidar. ¿Sí o no?
2: Sí.
0: Claro. Entonces, eso está bueno y todos manos en acción, entonces, pues, ¿no? Y escuchamos otra versión musical bonita.
2: Sí.
0: Sí, le vamos a decir a Willy Siles, que nos está realmente alegrando con las lindas canciones que les están dedicando y a nosotros gustando, ¿no? Esas melodías que estamos, a ver, agradándoles, ¿no? Haciendo que sea agradable a nuestros oíditos y a nuestra vida, ¿no? Entonces, escuchemos esta linda canción.
2: Sí.
0: ¿Sí? Ya.

0: Y a mis amigos y amigas, qué lindas canciones hemos disfrutado. Seguimos disfrutando, ¿no?
1: Sí.
0: A ver, el día de hoy vas a tener tus actividades, así como todos nuestros amigos. No todos, una parte de nuestros amiguitos, porque también hay niños que están en sus casitas, tal vez haciendo sus tareitas, ¿no? Para que el día de mañana tengan todo el día domingo libre, ¿no? O también hay muchas cosas realmente. Cuando van a la escuela, ensucian la ropita. También se dedican a lavar la ropa. Y mañana preparar la ropa que van a portar, que se van a poner en la semana. Hay muchas actividades, ¿no, Cari? Sí. Que hacer. Sí. Y los niños tienen que ser serviciales, ¿o no?
1: Sí.
0: Tienen que ayudar, ¿no?
1: Sí, deben ayudar.
0: Aunque sean niñitos.
1: Aunque sean chiquititos.
0: Pero los chiquititos también tienen que hacer cosas pequeñas.
1: Sí, como limpiar, sí, o ¿no hacer.
0: O también llevar algo, pues doblar, a ver, poner alguito a su lugar. O cuando cocinan, pues dar la tareita de pelar las habitas, arvejitas, echar agua. O también pasar el bañadorcito. Hay muchas cosas. Y así cuando está, por ejemplo, educado el niño, nos hace problema. Cuando sea grande, ha de ser algo familiar y no va a morirse pues de hambre. O sea, siempre va a ser un niño muy provechoso, ¿no? Para sí mismo y para los que les rodean. Entonces hay que aprender las cosas desde chiquititos, ¿no?
1: Sí.
0: A organizar el tiempo, por ejemplo. Es tan importante. De esta hora, a ver, ¿qué voy a hacer? ¿No? A ver, para mañana, a ver, voy a aliviar mi tiempo, a ver, adelantaré alguna tareita para que el día de mañana tenga tal vez otra actividad, ¿no? Y no sé, acumulen las cosas, pues, sí. ¿No? Que no estemos después preocupados, estresados y durmiendo muy mal.
1: Sí.
0: Entonces, para eso hay que siempre adelantar y ser constantes y también aprovechar los tiempos libres.
1: Sí.
0: Por ejemplo, hoy día tú tienes un partido, por ejemplo, ¿no? De futsal.
1: Sí, entrenamiento.
0: Después del programa te vas a ir seguro a la cancha.
1: Sí.
0: ¡Qué lindo! Mira, tú practicas, por ejemplo, el ajedrez. Ahora te vas a ir a jugar, entrenar el futsal.
1: Sí.
0: Y te vas a encontrar con muchas amiguitas.
1: Sí.
0: Y cada patadita que das va a ser, pues, una alegría, ¿no?
1: Sí.
0: Y así vas a tener muchas amiguitas también.
1: Amiguitas y amiguitas.
0: Sí, además vas a ser una, o vas a favorecer mucho a tu físico, pues, ¿no? A esos musculitos, ¿no?
1: Sí.
0: A ver, ¿qué refresquitos tomas cuando te cansas?
1: Agüita.
0: Agüita.
1: Luego matecito, luego té parir, luego... a veces me llevo refrescos.
0: Refresquitos, ¿no? Pero también algunos entrenadores, ¿sabes qué les da? Unos refresquitos tibios de pitito, ¿no? He visto de pitos, por ejemplo, de grano, de triguito. Hay, por ejemplo, pititos de... A ver, ¿qué pititos de arvejitas molidas? De cuando, por ejemplo, las señoras son bien inteligentes y nada se echa a perder. Las señoras que venden los tostaditos,
1: sí.
0: Los más reventaditos lo van, ¿no?, seleccionando. Y los más duritos no quieren comprar. Pero las señoras dicen, no debemos echar a perder nada. Entonces yo lo voy a moler biencito, lo vuelvo a volver pito y eso se compra. Y con unas cuantas cucharitas, un refresquito de pitito. Y eso es, pues, nutritivo.
1: Rico.
0: Para los deportistas, genial, pues, ¿no?
1: Sí.
0: Eso. Entonces eso me alegra también, el autocuidado. Y también para no resfriarse y no estar ronca, porque como nosotros estamos, ¿no? Las dos roncas.
1: Sí, ronca.
0: Entonces, para no pasar esos malos momentos, ¿qué tenemos que hacer después? Porque estamos en actividad, nos estamos calentando, pues, ¿no?
1: Sí.
0: Después de jugar, de transpirar todo, vamos afuera, ¿qué nos hace? Rompemos el aire, pues, de lo calentito nos vamos al frío. Entonces, para no tener ese contratiempo, ¿qué tenemos que llevar en nuestra mochilita?
1: Una chamarrita.
0: Una chamarrita o una chalinita, ¿no?
1: Sí.
0: Para que poco a poco se aclimate por nuestro cuerpito, ¿no? No somos de fierro, tenemos que saber cuidar, sí, ¿no? Para no estar después con los inyectables, con los medicamentos que no saben tan
1: el
0: ricos
1: pinchazo,
0: a veces.
1: Sí. La vacunación feo, ¿ver?
0: Además, estar en la cama, ay, aburrido, sin ganas,
1: sí,
0: ¿no? De nada.
1: Sin jugar.
0: Sin jugar, sin ir a bailar. Como yo quería ir a bailar y no pude por estar enferma también, ¿no? Entonces, para que no pase eso, tenemos que cuidarlos, ¿ya? Entonces, Cari, otra cancioncita escucharemos.
1: Sí.
0: Para alegrarnos.
1: Vamos.
0: Vamos, adelante.

0: Está bien bonito, bien bonita la cancioncita. A ver, ¿qué te parece si te hago unas retalías?
1: Sí.
0: ¿Ya? A ver, dice así. La gallina Francolina puso un huevo en la cocina. Puso uno, puso dos, puso tres, puso cuatro, puso cinco, puso seis, puso siete, puso ocho, puso un pan de bizcocho.

0: 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Tengo yemas sin ser huevo y copas sin ser sombrero. ¿Qué es? ¿Qué será? ¿Qué será? Adivina, adivinador. ¿Qué es? ¿Te imaginas qué es? ¿Sabes? Si no sabes, llévate como tarea. Vas a pensar y me vas a decir el próximo sábado la respuesta. Pero te repito un hito más, ¿ya? Retén en tu cabecita. Sin el aire yo no vivo, sin la tierra yo me muero, sin yemas. Tengo yemas, pero no soy huevo, y copas sin ser sombrero, y no tengo sombrero. Y copas sin ser sombrero, también puede ser, ¿ya? Entonces piensas y me das, y también los amiguitos, ¿no? Si saben la respuesta, el próximo sábado me lo dan y yo les doy un premio, una linda canción, no sé qué será. Va a ser una sorpresa. Entonces son las 3 de la tarde con 50 minutos y nos vamos con un mensajito.
1: Sí.
0: A ver, ¿cuál es tu mensajito?
1: Que se abriguen y que sean emocionados por el Juancito Pinto y que planten árbol. Porque el 1 de octubre es el día del árbol y que planten un árbol para más oxígeno.
0: Sí, ¿no? O 2 o 3. Muchos árboles, entre todos. Sí. Ya. Yo me voy también para que les vaya bien el día de mañana. Pásenlo, compartan en familia. Chao, mis amiguitos y amiguitas.

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tal? ¿Cómo están? Buenas tardes, bienvenidos. Generación Joven acaba de iniciar en este fin de semana. 26 de septiembre. Habilitamos las líneas telefónicas 67902655 por si tienes algún amigo que está cumpliendo años, alguna canción que quieres bailar en esta tarde. Habilitamos completamente para mensaje o llamado telefónico. ¿Dónde están los reporteros juveniles? Pues ahí están, en un CIA. Algunos tienen clases, ¿no? Porque están reemplazando las clases del día lunes, algunos del día martes, así sucesivamente. Están súper ocupados ellos. De todas maneras, les mandamos un saludo gigante. Usted sea bienvenido. Arrancamos tu programa juvenil con música, música que de hecho a ustedes, amigas, amigos, les encanta.

minutos, ahí está, los colombianos, Shakira y BL. Algo tú decías la canción. Ritmos caribeños en esta tarde con estos famosísimos colombianos a nivel mundial.

vámonos, pasemos a hablar de lo que está sucediendo con jóvenes a nivel nacional. Atención jóvenes, el Ministerio de Trabajo impulsa la orientación vocacional para fortalecer el futuro productivo de las y los jóvenes. En el marco del mes del estudiante, el Ministerio de Trabajo, en coordinación con el Ministerio de Educación, ha puesto en marcha un proyecto de orientación vocacional para la producción dirigido a estudiantes de quinto y sexto de secundaria, tomar en cuenta de las unidades educativas fiscales, privadas y de convenio. Esto con el compromiso de brindarles herramientas para identificar sus vocaciones y proyectar su futuro académico, técnico y productivo. El ministro de Trabajo, William Vasco Tuba, ha destacado la importancia de acompañar a los jóvenes en una etapa decisiva de sus vidas, considerando las dudas que puedan surgir al concluir la educación secundaria. Muchos jóvenes tienen un vacío existencial y se preguntan, ¿qué voy a hacer de aquí en adelante? Señaló la autoridad al explicar la necesidad de generar espacios de orientación que les permitan conocer sus opciones y definir sus proyectos de vida. En esta primera fase del proyecto contempla la realización de un webinar de orientación vocacional, mediante la cual ambos ministerios van a brindar información sobre las oportunidades de formación y los sectores productivos que requieren la participación de nuevas generaciones. Vamos a orientar qué sectores productivos del país necesitan el concurso de jóvenes, explicó Vasco P. Finalmente, la autoridad ha convocado a los estudiantes a que puedan participar en esta iniciativa a través de las plataformas digitales del Ministerio de Trabajo y el Ministerio de Educación, donde está difundida la información sobre el lanzamiento y el proceso de inscripción a este webinar. El país es de gente trabajadora en una patria que sale adelante, enfatizó el ministro al destacar el potencial de las nuevas generaciones para contribuir al desarrollo productivo de Bolivia. Así que ustedes, amigas y amigos, estudiantes de quinto y sexto de secundaria, las inscripciones son del 21 de septiembre hasta el 8 de octubre. Y el webinar se va a realizar el 9 de octubre a horas 16:04 de la tarde.

0: Hola Yandy, ¿cómo estás? Buenas tardes. En este, después de escuchar ese bonito tema, estamos en tu programa Generación Joven. ¿Cómo estás? ¿Qué tal?
1: Estoy bien, muy buenas tardes a toda mi linda gente de Yayahuá, a toda la gente que está escuchando la radio Red Pío 12 del programa Generación Joven.
0: Yandy, hoy han reemplazado clases.
1: Sí, hoy día hemos reemplazado de un día a lunes que ha sido feriado, estamos reemplazando. Bueno, por lo tanto nos falta reemplazar ahorita cuatro feriados y pues, nos falta ahorita cuatro feriados y cuatro sábados que reemplazar.
0: ¡Wow! Entonces todavía van a ir los fines de semana, ¿no? Ahí al colegio.
1: Sí, no, para muchos va a ser un poquito de mal y para otros va a ser un poquito de bien. Porque la gran mayoría no quiere ir a pasar clases un fin de semana. Siempre dicen hay que ir a pasar por la tarde si nos toca, si hemos reemplazado de un feriado.
0: Exacto, así es, quieren descansar, quieren venir a la radio los fines de semana, ¿no?
1: Sí, pues.
0: Bueno, Yandy, hacemos una pausa y enseguida volvemos en tu programa más joven de los fines de semana.
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0: 4:43, ahí estaba la peruana Milena Wharton con esta canción que decía Linda Pollerita. Grace, ¿cuánto utilizas TikTok?
1: Bueno, prácticamente casi todo el tiempo.
0: ¿Todo el tiempo?
1: Casi no todo el tiempo, también me saco tiempo para hacer mis tareas, mis estudios, y así que no mucho se podría decir.
0: ¿Para qué más o menos lo utilizas?
1: Para ver videos cuando estoy aburrida, porque juegos no tengo en mi celular tantos, y pues son puro de Baronsits, porque ahí mi primito juega con mi celular, y pues videos para distraerme, para buscar información de lo que me mandan del colegio, para eso.
0: ¿Por qué le preguntamos eso a Grace? Y también te preguntamos a ti, amiga y amigo, que estás en sintonía de la Pío, ya que TikTok supera los 9.5 millones de usuarios en Bolivia. Sí, así como lo oyes. El 9.5 o 9.5 millones de usuarios en Bolivia utilizan TikTok. Imagínense, en Bolivia somos casi 12 millones, ¿no? Casi un 80% de personas utilizan esta plataforma digital. Una radiografía del usuario boliviano de TikTok 2026 que se ha elaborado por Colosa Comunicaciones ha revelado que TikTok ha alcanzado los 9.530.400 usuarios en Bolivia hasta la gestión 2025. La pregunta que le hacía Grace, ¿para qué lo utiliza? Atención a los porcentajes, así está dividido. Para compras en línea lo utiliza un 21.1%. Los creadores de contenido, los TikTokers, a quienes se denominan, están con el 15.7%. Entretenimiento, como Grace, que ve videos para que se vaya divirtiendo, riendo detrás de las pantallas, está en un 13.4%. En el tema de la política se lleva el 13.2%. El humor 9.9%. Las personas que siguen para ver noticias el 8.6%. Y temas educativos 7.1%. Así está distribuido de las personas que ven, quienes ven, ¿no?, el contenido en esta plataforma que es el TikTok. Grupo más numeroso, atención, entre 19 y 24 años de edad. Los que utilizan esta plataforma son jóvenes de 19 a 24 años de edad. Está entre el 31.6%. Pero TikTok también alcanza un usuario de adultos que pues también tiene un buen porcentaje. ¿Y a qué hora se conectan las personas? Grace, ¿a qué hora te conectas? ¿A qué hora dices, ya basta, mucha tarea, voy a ver TikTok?
1: Bueno, me sé conectar alrededor de las 3 a 5 de la tarde nomás.
0: Ajá.
1: Sí.
0: Pues te menciono que la mayoría o el 31.2% del TikTok de las 6 a 9 de la noche. Según este estudio, ¿no?
1: Está muy avanzado.
0: Exacto. ¿Cuánto tiempo ves?
1: Casi, a ver. Bueno, mayormente algunas personas se conectan más desde la mañana hasta la noche.
0: ¿Así seguido?
1: Sí, creo.
0: Pues según los estudios, un 33.8% permanece de 1 a 2 horas en esta plataforma. ¿Y dónde crees que se conecta más la gente? A ver, ¿qué departamento? Dame uno, dos.
1: Un departamento. Sí, sí, sí, sí. A ver, sería Cochabamba, creo.
0: A ver, ya uno más.
1: Y La Paz.
0: La Paz. Lo has achuntado a una. Sí. El 16,8% y está encabezando es Santa Cruz. O sea, las personas que más entran están pues en Santa Cruz y el segundo está con un 16,1%, la ciudad de La Paz, la que tú has mencionado. Así que el dato es claro, TikTok dejó de ser solamente un entretenimiento, hoy también es un comercio, información, creación de contenido, educación y política. Cuatro con 50 minutos, menos palabras, más música.

4:53 minutos. Ahí estaba la francesa Alice con La Isla Bonita.

0: Continuamos en tu programa Generación Joven en este fin de semana, sábado 29 de septiembre. Grace, ¿en qué colegio estás?
1: Estoy en el colegio Martín Cárdenas.
0: El poderoso.
1: El poder. No, en el colegio todos los profesores son malos.
0: Son malísimos.
1: No, estrictos se podría decir.
0: Bueno. La palabra, ¿no?
1: La palabra.
0: Bueno, ¿y qué tal? ¿Estás desde este año? Porque tú estabas en otro colegio.
1: Sí.
0: ¿En cuál estabas?
1: En el Mayo.
0: Mayo A, B, C.
1: Mayo A,
0: muy bien. Sí. Y el Martín Cárdenas, por si acaso, se viene con semana de festejos.
1: Sí, en esta semana sí.
0: A ver, contame, ¿cómo se están organizando en tu colegio?
1: Bueno, ahí estamos preparando que se cuenten el aniversario, que es el día lunes. Y después de la, como dice, Día de Internacional del Jugador, ahí tienen un, ¿cómo se podría decir? Un curso de fútbol donde van a tener un partido del día viernes que va a ser con el Colegio Junín.
0: Ah, van a tener convivencia.
1: Convivencia van a tener después la...
0: No van a tener, vamos a tener. Tienes
1: que vamos decirlo. A tener, vamos a ganar.
0: ¿Cuántos años cumplí?
1: 55 años.
0: ¿5?
1: Sí.
0: Muy bien, qué bien. ¿Y ha habido bautizo?
1: Sí, ya el día viernes ya ha habido, o sea, ayer.
0: Ayer era el bautizo.
1: Sí.
0: ¿En qué curso estás?
1: En segundo.
0: ¿A ti has salvado del bautizo?
1: Sí, me he salvado. El año pasado todavía en el mayo todavía me he bautizado.
0: Ah, bueno, vos eres entonces más mayense que de la Martín Cárdenas.
1: Sí. Me querían bautizar, pero a los nuevitos.
0: No, pero tú tenías nueva, pues.
1: Sí.
0: A ver, ¿qué más va a haber en la semana aniversario?
1: Van a ver la coronación de la de Miss Belleza. Uh-huh. Por la tarde que se va a realizar en la cancha Copos.
0: Ok, ¿el desfile de teas?
1: El desfile de teas es el día lunes y después la farándula que va a ser el día miércoles.
0: Ok, el lunes va a haber entonces, ¿qué me has dicho?
1: Farándula. El desfile. El desfile, el aniversario.
0: ¿El miércoles?
1: El miércoles farándula.
0: Ok, ¿y el acto central?
1: El acto central, ese todavía no se está definiendo todavía la fecha.
0: Ah, bueno, ¿y tu curso cómo se está organizando?
1: Todo bien, estamos comprando ahí comidita para, porque vamos a entrar casi 9, 8 de la noche.
0: Ah, bueno, perfecto. Entonces, por si acaso, ¿dónde está ubicado esta unidad educativa?

0: Está ubicado donde, ¿cómo se diría? El matadero.
1: En el matadero, sigue el matadero ahí, ¿no?
0: Sí, sigue. Se tenía aquí. Se va a ir, dice, pero.
1: Pero esperemos
0: Sí.
1: que de este año no pase.
0: Este año no pase. Sí, del matadero a su aladita. Ahí clarito dice, su título es Unidad Educativa Martín Cárdenas. Es un
1: ¿Sienten
0: gran
1: el olor
0: colegio.
1: del matadero o no?
0: No, ya no está. Lo han eliminado. Bueno, según yo, lo que me dijeron, ya lo habían eliminado. El año pasado todavía dice que estaba un poco. Ahora no hay.
1: Ah, bueno, deben estar echando más agüita, ¿no?
0: Sí, creo.
1: Muy bien. Nos vamos a una pausa publicitaria y enseguida volvemos con más, pero a la pausa con música. Aquí está Pedro Capó junto a Farruko. Calma, dice la canción.
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5 con 15 minutos. En estos momentos se está realizando la festividad en honor al Arcángel San Miguel en el municipio de Uncía.

Grupo Proyecto Ascenso. Seguimos hablando de jóvenes. A través del Ministerio de Educación, el proyecto Talento Verde Bolivia llega a El Alto para conectar a jóvenes técnicos con oportunidades de prácticas profesionales. El propósito es vincular a estudiantes de institutos técnicos tecnológicos con empresas y generar oportunidades de prácticas profesionales. La iniciativa Talento Verde Bolivia ha generado espacio para reunir actores del sector empresarial con el alumnado del Instituto Técnico Puerto Mejillones de la Ciudad del Alto. El Ministerio de Educación, a través del Viceministerio de Educación Superior de Formación Profesional, Ciencia y Tecnología, participó en esta actividad que se desarrolla en el marco de la proyección de formación en competencias verdes, ejecutado por CAT y financiado por Lynch en siglas LED. Con esta acción, el municipio del Alto se consolida como un nuevo espacio de conexión tras las experiencias previas realizadas en Santa Cruz y Potosí.

0: 5 de la tarde con 16 minutos. Se vienen los Juegos Municipales Sub-14. Grace, tú que estás en colegio, ¿has visto que se está preparando la Sub-14 en tu colegio?
1: Sí, yo prácticamente estoy en la Sub-14 de
0: Eso,
1: básquet.
0: Eso, muy bien. ¿Básquet?
1: Sí.
0: ¿Desde cuándo están entrenando?
1: Desde hace 3 semanas ya estamos entrenando.
0: ¡Wow! Casi un mes. ¿Y cómo está el equipo?
1: Está bien. Estamos más fuertes que nunca.
0: ¿Van a ir a Potosí?
1: Sí.
0: ¿Segura?
1: Segura.
0: A ver, siempre ven, ¿no? Los jóvenes, sí. Los amigos, de quién está más o menos, quién nos puede hacer competencia a la cancha. A ver, ¿qué colegios más o menos están a su nivel de ustedes?
1: Ahorita dice que vamos a tener partido, no se sabe la fecha, con el colegio Siglo.
0: ¿Con el Siglo?
1: Con el Siglo vamos a tener un partido.
0: A lo que ustedes han visto, ¿cuál está fuerte, aparte de ustedes?
1: El Yayagua, uh-huh, y el Siglo.
0: ¿Esos dos?
1: Esos dos.
0: El Junín, nada, lo ganan al cacho.
1: Sí, le ganamos.
0: ¿El Mayo?
1: También lo hemos ganado.
0: Sí.
1: También.
0: El lunes comienza todo esto, ¿no?
1: Sí, desde el lunes.
0: ¿En qué disciplinas?
1: Disciplinas.
0: Sí, o sea, tú estás en básquet, después, sí. ¿Qué más?
1: Voleibol, ya. Después futsal.
0: Ajá.
1: Fútbol más.
0: Fútbol más.
1: Sí.
0: ¿Y en individuales?
1: No casi.
0: Hemos escuchado que va a haber natación.
1: Sí dice, pero todavía no hay inscripción. Va a haber, desde el día lunes, los que quieran inscribirse a natación, ajedrez, ajá, ping pong, creo que hay un
0: ping pong,
1: eso también, si quieren inscribirse, se inscribe.
0: ¿Y qué tal que estás con las caseras?
1: Estoy
0: en
1: bien.
0: En la maratón.
1: No vamos a tener, la directora había anunciado que no va a haber, del profesor en su POAT no había anunciado la maratón, así que no vamos a tener maratón.
0: No, pero nosotros, para los juegos municipales tiene que haber, pues.
1: Eso sí, vamos a tener.
0: ¿Pero para eso hay inscripción o no?
1: Sí.
0: ¿Tú estás ahí?
1: No. Me voy a inscribir, pero.
0: Ah, bueno, a ver cómo te va, ¿no?
1: Sí.
0: Perfecto. Juegos municipales, entonces, se viene desde el día lunes. Acá en Yayagua. Los ganadores se van a ir a Potosí. Y los equipos que ganen en Potosí se van a ir a la nacional. Incluso indicaba que van a ir a un certamen internacional si es que ganan hasta las nacionales, ¿no? ¿Qué te parece?
1: Sí, algo por ahí dijeron.
0: ¿No? ¿Está bien o está mal?
1: Está más o menos. Es que estaban anunciando, después dijeron tal vez no, depende, espero. Uh-huh.
0: Sí, así hemos ido realizando, hablando también de noticias, novedades de jóvenes en este tu espacio Generación Joven. Cinco con 20 minutos.

0: hasta la raíz. Natalia Lafourcade. Vamos cerrando Generación Joven. Gracias a usted, amiga y amigo, por acompañarnos. Grace, ¿a quienes mandamos saludos?
1: A mi familia, les mando un fuerte abrazo y un beso grandísimo si están escuchando la radio Generación Joven.
0: Pero, ¿quién es la familia?
1: A mi mamá, a mi papá, a mis abuelitos, a mis tíos.
0: ¿Qué se llaman?
1: Mi mamá se llama Soledad y mi papá se llama Ramiro.
0: Uh-huh. ¿Los hermanos?
1: A mi hermana menor, a la Michelle, a mis primos, al Ian, al Sammy. Los extraño mucho y espero que estén haciendo sus tareas.
0: No, tienen que hacer, ¿no?
1: Tienen que hacer, obligatorio es hacer.
0: ¿Y cómo estás primero y segundo trimestre?
1: Estoy bien.
0: ¿No hay desastres, nada?
1: No, nada.
0: ¿Todo bien?
1: Todo bien, arriba de 80.
0: ¿Promedio?
1: Promedio 85, por ahí me sale.
0: Wow, ¿está bien?
1: Estoy bien.
0: Qué bueno. Muy bien, gracias Grace por venir y también esos saludos para tu familia y los abuelitos. ¿Qué se llaman? ¿Los abuelitos?
1: Sí, mi abuelo se llama Amalia y Ambrosio.
0: Muy bien, saludos para todos ellos, a usted, amiga y amigo, que esté en sintonía de la Pío. Cerramos Generación Joven. Hasta la próxima semana. Chao, chao.

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0: ¿Cómo están? Buenas tardes, sean bienvenidos en este día sábado 26 de septiembre en el espacio servicial del Tome Nota. Arrancamos con los anuncios.
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1: Silencio en la sala. Aquí están los edictos.

0: Por el presente edicto se cita, llama y emplaza a los señores Alfredo Vázquez. Reiteramos, se cita y emplaza a los señores Alfredo Velázquez Mamani y presuntos herederos de Patricio Velázquez Antonio y Eulalia Velázquez de Mamani y terceros interesados, para que por sí o mediante apoderado legal se persone ante el juez público civil y comercial número 2 de Yayagua en el plazo fijado por ley y asuma defensa dentro del proceso ordinario de usucapión decenal o extraordinaria, seguido por Eduardo Cehuenca Guañarraya. Edicto librado en la ciudad de Yayagua, provincia Rafael Bustillo, del departamento de Potosí, a los 24 días del mes de septiembre de la gestión 2026.
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0: Agradecimiento e invitación religiosa. Invitación para la misa de 9 días que se va a llevar a cabo el día domingo 27 de septiembre de esta gestión 2026 a horas 10 de la mañana en Chayanta, en la casa Zona Sicoya, de quien en vida fue Eleuterio Coyo Pari, que en paz descanse. Salomé González Choque, esposa. Luis Adolfo Coyo González, Eloy Coyo González y Limber Coyo González, hijos. Hacen llegar los agradecimientos a las siguientes personas e instituciones. Profesor Severino Choque y familia. Señor Iván Veramendi y señora. Centro de Salud San Juan de Dios. Señor Santos Berríos Flores e hijos. Señor Agustín Colque, Sonia Sangüesa y familia. Señora Zenobia Yala Mamani. Roxana Chiri Yala y familia. Gladys Siácara Martínez. Señora Vanessa Correa Choque y familia. Profesora Miriam Pairumani Tarqui. Profesor Constantino Rasguido Lora y familia. Señora Marcelina Juchasara Coyo y familia. Señora Noelia Choque. Señor Humberto Fernando. Señor Oscar Copa Porco y familia. Honorable Alcalde Oscar Cala Condori. Señor Martín Chaca y señora. Unidad Educativa del Curso Sexto A, Mariscal Andrés de Santa Cruz. Trans del Norte, señor Pedro Choque, señora Elizabeth Flores, doctor Santos Padilla, licenciada Janet Flores, Consejo Municipal de Chayanta, Felipe Mancilla Chaca, concejal. Invitan a la misa de 9 días, que se va a realizar el día de mañana, domingo 27 de septiembre, a horas 10 de la mañana en el municipio de Chayanta. Eleuterio Coyo Pari, que en paz descansen.

5:50, y antes de despedirnos, si usted conoce a la señorita Zulema Mamani Quispe, reiteramos, Zulema Mamani Quispe, algún familiar, amigo o amiga, vecino o vecina, díganle que su cédula de identidad está en las oficinas de Radio Pío XII.

Cerramos el espacio servicial. Gracias por acompañarnos. Enseguida, Luis Yucra con La Golondrina. Chao, chao. Nos vamos con Valentino Merlo. Y esta canción que titula Hoy. Chao, chao.

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0: 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Nada de mí es esto, don Luis. ¿Cómo te vos va a ser? ¿Acaso vos chica eres? Nada, Liz, ahora nada. Hombres y mujeres manejamos esto. Vos nomás, en tus tiempos nomás puro chicas manejamos. Ahora en mis tiempos, hombres y mujeres iguales. Ni van. 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
5: 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También quiero saludar a todos mis hijos que se encuentran en diferentes departamentos. Quiero saludar a todos mis amigos que me saludan por la radio, dice. Habla el hermano Cornelio Yucra. 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

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Un saludo desde Tarija, ni entiendo bien. 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

0: 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Saludos a todos los chayanteños, especialmente a los de la zona originaria jarachanin David Coronel Choque. Saludos desde Argentina a Radio Pío XII. Mando saludos a mi papá Félix. Él siempre les escucha. Buen programa. Saludos desde Santiago de Chile, en Carlitos Pizzi, Esperanza Rebollopis. Saludos desde Argentina, Radio Pío XII. Saludos a mi papá Félix. Siempre escucha Pío XII en Iscargarimuanche. 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